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1: 5 de la tarde con 11 minutos. ¿Qué anda haciendo, Ega? ¿Ya se cansó de platicar? Espero que no, porque nosotros aquí seguimos echándole y echándole una cosa bonita y maravillosa. Oiga, ahorita que estábamos escuchando a Alberto Cortés, Castillos en el Aire, me acordé de la canción Mi Árbol y Yo, y también me acordé que tengo algo interesante arbolístico que platicarle. Entonces, pues nos armaremos el combo, ¿qué le parece? Sabemos que la tala de árboles es cada vez más preocupante en todo el mundo. Sin embargo, Japón está en otro nivel, que justamente lo estuvimos comprobando con esta situación del mundial, que llegaban y dejaban muchísimo más limpio que cuando lo encontraron, ¿no? Que son personas increíbles con una cultura maravillosa, súper cuidadosa, súper respetuosa. Entonces también tienen una cultura muy buena dedicada al medio ambiente. Resulta que en las montañas de Kitayama nació algo que se conoce como Daisuji. Es, yo creo que la palabra de describirlo, extraordinaria. Una técnica forestal extraordinaria que permite cosechar madera pero sin cortar el árbol. Oiga, ¿cómo es esto? Bueno, tienen que hacer una poda cuidadosa, muy cuidadosa, durante muchos años. Por ejemplo, un solo cedro produce troncos largos, rectos y de gran calidad que se pueden recolectar una y otra y otra y otra vez mientras el árbol madre permanece vivo. Oiga, es espectacular. Dirá usted, pues oiga, ¿de dónde sacaron esa tecnología? No manche, este método surgió en la Edad Media, oiga, en la Edad Media. ¿Cómo es esto posible? Un terreno montañoso, pues obviamente iba a dificultar las plantaciones convencionales, y la arquitectura tradicional japonesa pues necesitaba vigas que estuvieran perfectamente rectas. Dios guarde, les caía la casa encima. Entonces, la solución fue tan eficiente que, según la tradición forestal de Kioto, un solo árbol cultivado con Daisuji puede generar, escúcheme bien, más de 100 brotes aprovechables a lo largo de su vida. ¡Wow! Y deje usted, la madera que obtienen de esta mecanismo, pues dicen que es especial, que es más densa, que es flexible, que es muy resistente. O sea, cualidades buenas que la convirtieron durante siglos en una de las más apreciadas para la construcción. O sea, ya últimamente se habla mucho sobre la sostenibilidad y todo el rollo, pero esto que sucedió era una cosa, o sea, ni siquiera existía la idea. Y Japón ya demostraba que era posible producir recursos forestales sin destruir el bosque, que, como le digo, son tan importantes los árboles. Como siempre, los japoneses enseñándonos paciencia, enseñándonos respeto. ¿Qué le podemos agregar aquí? Ingeniería, le diré. Pues bueno, le agregamos mejor la canción, ¿qué le parece?

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Buenas noches, damas y caballeros. 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
3: 5:30 PM. Primero que nada, saluditos a todas las personas que nos están escuchando en el tráfico, que vienen saliendo específicamente de las zonas industriales. Exactamente. Oiga, vamos a platicar, una cosa bien fea. Toda mi vida me ha llamado la atención, pero no me animaba a hacer la investigación, nomás por no estar viendo las imágenes, oiga. El Limulus Polyphemus, ¿qué es eso, oiga? ¿Qué es eso? El cangrejo herradura, le voy yo a decir. ¿Por dónde empezar, oiga? ¿Por dónde empezar? Primero que nada, tiene que saber que está en el mar, debajo del mar. Debajo del mar vive sirena siendo feliz. Oiga, pero no, lo más impresionante, vamos a empezar precisamente por el hecho de que este cuate lleva 450 millones de años viéndose exactamente igual. Primero que nada, vigente. Y segundo, viéndose exactamente igual. El resto del planeta se extinguió, mutó, cambió de forma, pero el cangrejo herradura simplemente se quedó con su diseño original. ¿Cómo cree? Sobrevivió a 5 extinciones masivas, oiga. 5 extinciones masivas y sigue funcionando intacto. Un tanque de la era prehistórica. Haga usted de cuenta. 450 millones. Guácala. Digo, pero bueno, ¿qué cosas interesantes nos ofrece además de ese mismo diseño desde toda la vida? O sea, anteriores a los dinosaurios, ¿cómo cree, oiga? ¿Cómo cree? Ellos verdaderamente tienen la sangre azul, oiga, exactamente. Por ejemplo, nuestra sangre tiene color rojo porque contiene hierro, ¿no? Que es por la hemoglobina, que es la proteína de los glóbulos rojos, guaraguara. Pero los cangrejos herradura tienen una proteína transportadora de oxígeno que es diferente, que se llama hemocianina. Entonces, la hemocianina tiene cobre en lugar de hierro y eso le da a la sangre del cangrejo ese color azul como el mar azul. Híjole, ya teníamos preparado otra canción, pero nos la vamos a tener que aventar con Cristian Castro. Oiga, ¿qué más le puedo platicar de estos animales fascinantes? Fíjese que han durado tanto tiempo porque un cangrejo herradura puede poner alrededor de 4,000 huevos. ¿Cómo cree, oiga? ¿Cómo cree, Cristo Jesús bendito? Estos andan desde el Atlántico, desde Florida hasta la península de Yucatán, oiga. Las poblaciones más grandes viven en la bahía de Delaware, ándele. De hecho, por ahí de mayo a junio más o menos, invaden las playas para reproducirse y para desovar. O sea, son cantidades extremas, oiga, extremas de estos. Y pues, ¿qué les vamos a decir? Tienen más derecho que nosotros en esta tierra. Pues a ver, que les se pongan al tú por tú. Entonces llegamos a la conclusión que, aprovechando la sangre azul, pues escucharemos a Cristian Castro. Azul, ¿qué le parece?

Son las 6 de la tarde en punto aquí en Radio Geni. ¿Qué tal, amigo y amigas, amable auditorio? Muy buenas tardes, qué gusto saludarles. Como es costumbre, todo el equipo de Noticias de Geni ya está listo una vez más para cumplir con el compromiso de todos los días mantenerle bien informado. Son las 6 de la tarde en punto y así puntualmente estamos dando inicio al servicio de noticias Primera Plana, la segunda emisión, las noticias de esta tarde del miércoles 8 de julio. Les saluda a su amigo y servidor Alejandro Encinas, voz informativa. 32 grados centígrados, la temperatura ambiental equivalente a 90 grados Fahrenheit. Una tarde mayormente nublada con lluvia, ligera lluvia dispersa en algunos puntos de la región. Se sintió y se sigue sintiendo bastante calor. Hoy la temperatura máxima alcanzó los 37 grados. Para mañana se espera de nueva cuenta máxima de 37-38, aunque a partir de mañana se incrementa la probabilidad de chubascos y tormentas eléctricas. A

0: partir de mañana jueves y prácticamente toda la próxima semana se pudieran estar presentando pues aguaceros, lluvias torrenciales aquí en toda la región. Bueno, pues tenemos bastante información, quédese con nosotros en la sintonía de Radio Geni. Pues muy cuestionado el tema de los asesores que tienen a su cargo los nueve flamantes ministros de la Suprema Corte de Justicia de la Nación. De veras que esto pues ya raya, más que en lo increíble, raya en la grosería para un pueblo de México que nos piden apretarnos el cinturón, pero pues sigue el dispendio, sigue los excesos. Se supone que ese era el motivo, no pretexto, era el argumento, vaya, es la palabra correcta, por el cual se promovió la reforma al Poder Judicial. Tú seguramente lo habrás de recordar perfectamente, Andrés, un tema que se discutió ampliamente aquí en el programa. Entonces, no se encuentra lógica. Se supone que son personas muy preparadas en temas jurídicos para ocupar ese cargo de ministros de la Corte, pero no encuentro explicación para entender cómo es que los ministros tienen, por ejemplo, Lenia Batres, la flamante ministra, malamente le dicen la ministra burra, pero cómo es que tiene 94 asesores. Cuando una persona está preparada, cuando una persona está capacitada para ejercer cualquier cargo, pues no necesita de bules para nadar, ¿no? No necesita de gente que le esté haciendo la chamba, porque eso es prácticamente lo que ha sucedido toda la vida con nuestros flamantes diputados y senadores, ¿a poco no? Es un secreto a voces que siempre a los senadores, a los diputados se les permite contratar, no 90 asesores como Lenia Batres, pero sí a 4, a 5 asistentes que les ayuden con la chamba, no únicamente a cargar el maletín o el chofer, el escolta, el guarura, sino gente experimentada que incluso llegan a tal grado de hacerles el trabajo, Andrés. Ellos les elaboran los documentos, ellos nada más firman. Es un secreto a voces de gente muy preparada, gente muy capacitada, que les redacta sus discursos a nuestros flamantes políticos. Pero ya los ministros de la Corte ya se volaron la barda, oye.
1: Pues, profesor, buenas tardes, amigos, qué gusto saludarles. Pues se suponía que iban a estar acordes al plan de austeridad que se había fijado el gobierno federal, que las instituciones demandaban supuestamente para operar de mejor manera y ofrecer mejores resultados. Sin embargo, pues vemos que están cayendo también en los mismos o peores excesos.
0: Sí, porque algo que le criticaban a los anteriores ministros, uh-huh, que decían que eran muy corruptos, es que andaban en medio de lujos, de excesos, con seguros de gastos médicos, con camionetas blindadas, camionetas machuchonas, pero estos señores andan igual o peor, oye.
1: Sí, pues se están despachando con la cuchara grande, a pesar de que pues dicen profesar ideas de izquierda, ideas de en contra de la corrupción. Sin embargo, pues están saliendo corregidos y aumentados a como estaban los otros, los anteriores.
0: Bueno, esta noticia sí ha ocasionado mucha inconformidad, mucha crítica, porque dejen claro la ineptitud la incapacidad de los 9 ministros para hacer su trabajo. ¿Cómo es posible que Lenia Batres tenga contratados? Bueno, ella no les paga con su dinero, ¿no? Uh-huh. Les paga el presupuesto de la del Poder Judicial a 94 personas.
1: Pues,
0: ¿Para qué querrá un ejército tan grande de gente a su alrededor? Bueno, se entiende el chofer del uh-huh. carro que la mueve, que muchas veces hace la función de escolta, el secretario uh-huh. particular, la secretaria que le atiende la oficina ahí en la corte, pero 94 personas es una exageración, Andrés.
1: Pues más que cumplir con un compromiso que desde hace tiempo han argumentado que le deben a la sociedad, pues parece una agencia de colocaciones en donde pues sí llama a la gente preparada a trabajar, pero es exagerado el número.
0: Y luego, para acabarla de amolar, hacen mal su trabajo esos asesores, porque la ministra burra, como le llaman, la ministra del pueblo, se autoproclama ella, pues cada rato mete las patas, señal de que sus asesores pues no le explican bien, no la asesoran, no le enseñan, y tiro por viaje, sus propios compañeros la tienen que corregir, Andrés.
1: Pues últimamente la iniciativa esta de grabar las herencias con el argumento de quienes de que quienes recibían una herencia pues no la habían trabajado, que no les había costado. Entonces, pues para empezar, pues qué garrafal error el querer meterle mano a una última voluntad, si se puede considerar así, la herencia que recibe alguien.
0: Bueno, después de los 94 personas que tienen contratadas para ayudar a Lenia Batres, el otro ministro, Arístide Rodrigo Guerrero, tiene 90 personas a su cargo. La ministra Yasmín Esquivel Moza tiene 82. María Estela Ríos González tiene 75 personas a su cargo. La ministra Loreta Ortiz tiene 74. La ministra Giovanni Azael Figueroa tiene 71. La ministra Sara Irene Herrerías Guerra tiene 64. Y el que menos tiene es el ministro Irvin Espinosa Betanzo, que tiene 61. Imagínate el dineral, la cantidad de millones de pesos que eroga el Poder Judicial para pagarle a tanto personal, a tanto asistente que tienen los flamantes ministros del acordeón.
1: Pues quizá la mayoría tienen que ser abogados, profesor, así que si les quedan mal, pues no duden que la demanda les va a llegar inmediatamente.
0: Caray, este tipo de noticias pues ofende, ¿no? Cuando pues el mexicano común y corriente pues se agarra una oreja y no se alcanza la otra. Bueno, ha corrido fuertemente el rumor. Es rumor hasta el momento de que el ex presidente municipal de Hermosillo, ya es ex priista, ¿no? Manuel Ignacio El Maloro Acosta, que actualmente funge como asesor del Partido Verde Ecologista, pues ha corrido fuertemente el rumor de que de un momento a otro le pudieran dar la dirección del timón del Partido Verde en Sonora, es decir, le estarían dando el nombramiento de nuevo dirigente estatal del Partido Verde. ¿Qué tal, eh?
1: Pues no extraña, profesor, como alguien dijo, apenas va al baño el dirigente cuando ya está otro reclamando el lugar o ocupando el lugar.
0: Oye, pero pues no lo tachaban de corrupto, de cuando fue alcalde de Hermosillo, que se aventó sus tranzas, que esto, que lo otro. Pues ¿cómo es que lo reclutan, oye?
1: Pues quizás no tienen más de dónde echar mano.
0: Bueno, si a la exgobernadora priista le dieron primero un consulado, ¿no?, en Barcelona y actualmente una embajada en Panamá, pues qué más da que al Maloro Acosta le den la dirigencia del Partido Verde en Sonora.
1: Sí, pues de esa manera lo reclutan, lo jalan, porque pues sabemos que está dentro del apoyo el Verde Ecologista.
0: Bueno, le preguntaron a la dirigente estatal de Morena, a Judith Armenta, sobre este rumor. Dijo que eso no afectaría la coalición electoral de Morena en Sonora. La presidenta del Comité Estatal de Morena, Judith Armenta Cota, aseguró que ante un eventual nombramiento de Manuel Ignacio El Maloro Acosta Gutiérrez como dirigente estatal del Partido Verde Ecologista de México, no afectaría la coalición electoral del 2027. En rueda de prensa, Judith Armenta invitó a celebrar los 12 años de la transformación en el país, evento que tendrá como sede la Arena Sonora, allá en Hermosillo, en punto de las 6 de la tarde. Creo que este evento es mañana, ¿no? Uh-huh. Mañana 9 de julio, 12 años de pues la creación, la llegada de Morena al ámbito político. Entonces, si al Maloro Acosta lo nombran dirigente del Partido Verde, pues no afecta la alianza, la coalición, dice Judith Armenta de Morena.
1: Pues qué fácil, ¿no? Qué fácil alguien que también fue un crítico pues acérrimo de la izquierda, de Morena, pues de pronto termine en el mismo establo.
0: Bueno, el Maloro Acosta, no creas que nunca uh-huh. Anduvo despotricando en contra de Morena, ¿no? Uh-huh. Se sabe mover, ¿no? El muchacho pues, uh-huh. sabe hacer amarres, alianzas, y ahí está, mira, ¿cuándo te lo ibas a imaginar como aliado y como coordinador de un partido de los tres que conforman, los tres principales partidos que conforman la coalición con Morena? Bueno, y las declaraciones del senador Malio Fabio Beltrones, que en una entrevista pues habló de temas interesantes. Dijo Malio Fabio Beltrones: México tiene el motor económico apagado y sin certeza jurídica no habrá inversión ni crecimiento. En un encuentro con integrante de la barra sonorense de abogados, el senador Malio Fabio Beltrones urgió a regresar a México a la normalidad y al Estado de Derecho y a dejar de utilizar el aparato judicial para hacer política. Para ello, dijo, es indispensable terminar con la sobrerepresentación oficial en el Congreso de la Unión. También señaló que ya suman 16 meses consecutivos de caída de la inversión, en tanto la deuda pública ya alcanza el 58.9% del PIB, cerca del umbral del 60%, que nos ubica en riesgo de perder el grado de inversión. Con ello, México dejaría de ser sujeto a crédito, pues parte de los temas que compartió con la barra sonorense de abogados, el también ex gobernador de Sonora.
2: A discusión es un evento completamente equivocado que lastimó la credibilidad del país y que le está haciendo mucho más daño en lo que es la construcción de un México en crecimiento económico para la justicia social. Si no hay un Estado de Derecho prístino y quienes lo garanticen, el fracaso está a la vuelta de la esquina. ¿Cómo conseguir que venga inversión tanto nacional como extranjera si no hay seguridad jurídica? Punto. Hay buenos abogados, abogadas, pero la seguridad jurídica está hoy a discusión, no nada más a nivel nacional, a nivel internacional. Y si no, pregúntenle a lo del Tratado de Libre Comercio, o el T-MEC, o como se llame momentáneamente, ¿no? Parte de las dudas sobre la seguridad jurídica están incluidas en no querer ratificar por tantos años, o darnos 16 años más, sino que nos metieron a una ruta que puede resultar muy peligrosa.
0: Por parte de los interesantes comentarios que compartió en este encuentro el senador Malio Fabio Beltrones. Bueno, y hablando de exgobernadores, otro que aparece, aunque usted no lo crea, otro que regresa a la escena política es Eduardo Burs. El exgobernador Eduardo Burs declara que Nunca se fue del PRI. Dice que nunca se fue, que nunca lo corrieron, que nunca ha enfrentado un proceso jurídico, legal, y que dice que su regreso no obedece a su intención de querer participar como candidato en alguna contienda, sino que su intención es porque tiene la capacidad para convocar a cierta gente que para que regresen al PRI. ¿Cómo la ven?
1: No, pues si él lo dice,
0: Como aquel flautista del cuento, ¿no?
1: El flautista de Hamelin. Ajá. Sí, pues de alguna manera él pues quiere vender la oferta política que está manejando, pues quizá la nostalgia, porque dinero no creo que le haga falta. No,
0: por billete no regresa al ámbito político, pero no te rías, es cierto, así dijo que se va a reactivar en su militancia en el PRI, porque tengo la capacidad para convocar a cierta gente y lo haré con el único propósito de fortalecer al PRI, la única fuerza política con capacidad de representar una verdadera oposición, dice el ex gobernador priista Eduardo Burs Castelo.
3: Y creo que hay que volver a vertebrar desde abajo para que esto pueda salir adelante. Sin ninguna ambición de dirigir a nada, ni tengo ninguna
4: candidatura,
3: ni mucho menos. La única candidatura que aceptaría la de gobernador y doctor, ya fui. Eso sí me gustaría, pero ser diputado, senador,
5: sería la presidencia, ¿te acuerdas?
0: Un poco mal el audio que le comparto, pero es parte de la entrevista, del encuentro que tuvo con algunos comunicadores allá en Hermosillo. Pues estamos en época de no iba a decir de resucitación, de reactivación,
1: profesor, muchos priistas lo deben de recordar por ese autoritarismo que tenía, muy poco dado al diálogo. Incluso hubo sectores sociales que quedaron sentidos o resentidos con él por aquella manera que tenía de mentarles la progenitora, uh-huh, cuando más se le antojaba.
0: Pues autoritarios, ¿no? Pues, ¿sí? De esa gente, pues nomás porque son millonetas, uh-huh, y que creen que pues sí, tienen la autoridad para pues hacer y deshacer. 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
1: Sí, continuamos con el recorrido informativo de esta tarde. 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
2: ¿Qué tal, maestro? Muy buenas tardes a todo el amable auditorio. Pues ya estamos listos con la información. Y fíjese que el alcalde, el presidente Juan Francisco Jim, él mencionaba que el tratado entre México, Estados Unidos y Canadá continuará, porque ya que es algo pues muy importante para los empresarios de aquí, de la región.
3: La semana pasada con el board de La Maquila, con los de Hermosillo, prácticamente yo nunca he dejado de relacionarme con el tema de la industria manufacturera. Sí hay incertidumbre por parte de ellos, porque cada año se va a estar revisando y no se pueden ellos, sobre todo las empresas transnacionales, las que existen aquí en Nogales y en todo este clúster automotriz, aeroespacial y armecero, las corporaciones no pueden proyectar a largo plazo una inversión. Entonces eso crea incertidumbre que se va a estar negociando cada año. Pero a su vez, la otra ventaja es que no se cancela, como se pensaba y se asumía. Desde mi punto de vista, con todo el comercio que depende de Estados Unidos, Canadá y nosotros, es un tratado que va a seguir por mucho tiempo, porque ambos países se necesitan. Dígase lo que se diga, se necesita. Y es mucha inversión la que hay desde Obregón, en lo que es Maquilas Tetacawi, Hermosillo y Nogales, que es el clúster, es el tercer clúster más importante de México. Hay tres clústeres en México. Uno de estos es el que nace desde Obregón y pasa por Nogales. No puede ponerse en riesgo eso.
2: Pues ahí está lo que dice el alcalde sobre el tratado que hay. Pues dice que sí va a continuar, que ve de buena manera. Y por otro lado, César Vélez, comandante de bomberos, anunció en conferencia de prensa el día de hoy pues las competencias bomberiles que se estarán realizando en el mes de agosto, pues con bomberos de diferentes departamentos de otras ciudades, esto con el fin de recaudar fondos para personas con cáncer.
4: Es el día 15 de agosto, caí en sábado, si mal no recuerdo. Vamos a estar aquí a partir desde las 8 de la mañana hasta que el cuerpo aguante. Las competencias empiezan a las 8 o 9 de la mañana, se deben de andar terminando alrededor de las 5 de la tarde, y de las 5 de la tarde en adelante empiezan con los grupos en vivo. Tenemos 5 grupos que ya se sumaron a la causa como patrocinadores, y ellos van a estar tocando ahí, van a estar alternando. No traigo ahí la lista exacta de los grupos, pero vienen los penis, vienen los formales, y otros tres que no recuerdo, una disculpa, pero son 5 grupos que pues, se pretende que estén desde las 5 hasta las 2 de la mañana aquí en el lugar.
5: Pues mucha gente escucha de estas competencias que se van a realizar, pero platícanos a favor de qué son estas competencias, a quién se busca ayudar con las ganancias que se obtienen de este tipo de eventos.
4: Mira, las competencias son unas competencias bomberiles que en el caso de las competencias es la convivencia entre bomberos del estado, con una causa que es el cáncer de mama. Se hacen en agosto, previos al día del bombero nacional, que es el 22 de agosto, pero continúa la causa hasta octubre, que es el mes del cáncer, de la lucha del cáncer de mama, perdón.
2: Ahí está la invitación por parte del comandante César Vélez, pues para el día 17 de agosto en estas competencias que se van a estar realizando aquí en la Avenida Obregón, y pues donde podrá uno disfrutar y también pues de ayudar a personas que tengan cáncer. Bien, y Paulina Delgado, directora del DIF municipal, invita a que asistan el día de mañana allá en las instalaciones, ya que se estará llevando a cabo una entrega masiva de desayunos escolares.
6: El día de mañana, jueves 9 de julio, se va a llevar a cabo una donación masiva de desayunos escolares. Mucha gente nos dice, lleven a las escuelas, lleven a otras instituciones. Quiero decirles que esa donación ya se hizo entrega a diferentes dependencias, instancias como educativas. Entonces, eso es un rezago que nos queda hoy en las vacaciones que se vienen para estas fechas. Y quiero decirles que solamente tienen que llevar una CURP de un menor de edad de 2 a 17 años y la entrega va a ser en las instalaciones de DIF municipal en planta baja en un horario de 9 a 2 o hasta agotar existencia.
5: ¿Va a tener algún costo?
6: Son totalmente gratuitos y tenemos buena cantidad para que asistan y lleven nada más la CURP de un menor de edad el día de mañana, jueves 9 de julio, en un horario de 9 de la mañana hasta agotar existencia.
5: No hay necesidad de que vaya el niño, nada más que vaya la persona grande con
6: no,
5: la CURP.
6: Y también pregunten que si es necesario que el niño esté estudiando. No es necesario. Pueden ser niños de 2 años que ellos pues no están yendo a ningún nivel escolar por la edad. Entonces no es necesario que lleven al niño, y menos por ahorita por el clima como está. Es mejor dejarlos en casa y que los padres de familia, tíos, cualquiera pueda ir a recoger, siempre y cuando lleve una CURP de un menor de edad de 2 a 17 años.
2: Pues ahí está el llamado el día de mañana allá en el DIF. Y en otra información, Cindy Torres, subcoordinadora del Centro de Atención y Bienestar Animal, pues realizará jornadas en diferentes puntos este resto de la semana, pues ya empieza el día de mañana hasta el día domingo.
7: El día jueves 9 de julio tenemos una jornada en la comandancia de Cíbuta. El día viernes 10 de julio tenemos otra jornada de esterilización en el Centro Comunitario de la Mesa. Y el día domingo 12 de julio tenemos otra jornada de esterilización en la primaria 1 de junio. Los horarios que manejamos son de 9 de la mañana a 2 de la tarde. En la jornada del 12 vamos a estar recibiendo aproximadamente 100 mascotas. Entonces, hasta que sea las 100 nos vamos. Las jornadas son para perros y gatos mayores de 3 meses de edad. Deben de ir los perritos con correa, gatos en jaula, clínicamente sanos y sin pulgas ni garrapatas. En ciertas jornadas sí aplicamos la vacuna antirrábica, pero también la tenemos disponible en el centro todos los días, de lunes a viernes de 8 de la mañana a 3 de la tarde. Aquí esterilizamos todos los días, dejamos de recibir hasta 2, 2 y media de la tarde, dependiendo de la cantidad de pacientitos que hay en el día. Los invito a que participen en las jornadas, en que se acerquen, lleven a sus mascotas. También estamos realizando jornadas de fumigación a los domicilios. Los invito a que nos sigan en nuestras páginas para que estén pendientes de a dónde vamos a ir y cuando lleguemos a sus colonias nos reciban.
1: Bueno, está la invitación para las jornadas de vacunación antirrábica, esterilización, castración, por todo lo que llevan, los servicios que llevan a las colonias a través de el centro. ¿Cómo le llaman? Cada rato le cambian de nombre. Centro de control animal, que centro antirrábico, centro canino y felino. Pues es la perrera, hombre.
2: Centro, ¿no?, de bienestar animal ahora.
1: Ah, atención centro y bienestar animal. De atención y bienestar animal. Qué fifí se oye, ¿no?
2: Qué pomposo.
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0: Ya estamos de regreso con más información, análisis y comentarios en Primera Plana de Radio Geni.
1: Bueno, todavía todo mundo con la fiebre de y la emoción del fútbol, ¿verdad? El agradable sabor de boca, hay que decirnos, que nos dejó la selección mexicana. Y precisamente de eso nos habla esta tarde en su audio comentario la senadora Lorenia Valles. Bueno, ya es aspirante actualmente a la coordinación estatal de la transformación y defensa de la soberanía nacional, pues este proceso interno que está viviendo Morena aquí en Sonora.
18: Hola, con el gusto de saludarle. Este domingo vivimos la pasión por el fútbol con el encuentro mundialista entre las selecciones de México e Inglaterra. Aunque el resultado favoreció a Inglaterra, nuestro país hizo un partido heroico, demostrando la fuerza de la selección nacional y de la afición mexicana. Muchas felicidades a los jóvenes que lo dieron todo en la cancha, entre ellos a los sonorenses César Montes y Johan Vázquez. Asimismo, a la afición que acompañó a la selección en cada uno de los partidos, con la esperanza resumida en una frase. ¿Y sí? El amor a México es lo que motiva a los jugadores y a nuestra afición a trabajar en equipo y fraternalmente. Como bien dice la presidenta Claudia Sheinbaum, a veces se gana y a veces se aprende. En cualquier trinchera donde participemos, lo importante es seguir adelante y representar a México con orgullo. Soy Lorena Valles, senadora de la República, con licencia.
1: Andele, pues ahí está, mire, una apasionada, pero también conocedora de, pues, este importante deporte, el fútbol, ¿verdad? La senadora con licencia, Lorenia Valle.
19: Bueno, y en más información local, el secretario del ayuntamiento, Hipólito Sedano, reveló que aún no han recibido notificación alguna del Congreso local sobre la suspensión de los derechos de la regidora Angélica Valdés Mendoza, y que ya que en su lugar, pues entraría como suplente Karen Jezabel Arce Baca. Escuchemos.
20: Bien, no hemos recibido nosotros todavía de manera oficial esta notificación, sin embargo, tan pronto cuando la recibamos, vamos a revisar en qué términos y condiciones viene dicha resolución y si es una resolución de carácter definitivo o es una condición de carácter natural. Bajo cualquiera de los dos preceptos que pudieran ser, habrá que convocar a la regidora suplente. Recordemos que en la estructura de los ayuntamientos, cada una de las y los regidores tenemos y tienen un regidor suplente, el cual en estos casos, como en el que aquí se presenta, o en el caso de alguna enfermedad, de algún requerimiento de ausencia temporal, se tiene el derecho de poder pedir una licencia y entonces entre en funciones de manera inmediata el regidor o la regidora suplente, según sea el caso.
21: Esta regidora suplente ya se comunicó con ustedes, Lincio, ya está ella notificada sobre la posibilidad de asumir.
20: No precisamente que se haya comunicado específicamente con este resultado. Hemos mantenido comunicación con la regidora suplente de la regidora que se encuentra ahorita privada de su libertad y están dadas las condiciones para poder llevar a cabo, tan pronto tengamos la notificación oficial en nuestras manos, el procedimiento correspondiente para integrarse en una sesión de ayuntamiento y con ello poder integrarla al pleno del mismo.
19: Bueno, también en más información, el secretario de Obras Públicas y Ecología en el municipio, el ingeniero Jorge Medina, precisó que las obras en proceso no se detendrán con las lluvias.
22: Sí, normalmente las lluvias suceden en la tarde, las lluvias pues sí sufren retrasos en la obra, pero pues necesitamos el agua. Sabemos que en Nogales dependemos casi al 100% de las lluvias. Si no hay lluvia, pues no tenemos agua en los mantos acuíferos y no tenemos agua tampoco, ¿verdad? Entonces, sí lo ponemos en prioridad, es muy importante las lluvias. Sí hay afectaciones en las diferentes obras que traemos, pero afortunadamente solo son en cuestión de tiempo, pero es más principal que tengamos agua para la ciudadanía. Sí, así es, nosotros seguimos aprovechando los tiempos, inclusive algunos contratistas que ya saben que cuando hay lluvia avanzan más temprano o avanzan cuando no hay lluvias también.
23: Y bueno, aquí también hay que, ingeniero, exponer que el concreto hidráulico ofrece mayor resistencia a la acción de la lluvia, precisamente.
22: Definitivamente que sí, la mayoría de las calles que traemos nosotros son de concreto hidráulico, hemos hecho algunas rehabilitaciones con concreto asfáltico, pero sí, en donde son arroyos, pues nosotros utilizamos concreto hidráulico que tiene más vida útil.
19: Bueno, también en otra información, el vicepresidente de la Canaco Nogales Servitur, Luis Rey Grimaldo, apuntó que es muy importante la seguridad en el país para las inversiones y el turismo.
24: Nosotros como línea fronteriza somos nosotros de alguna manera bastante atractivos para el cruce de mercancías, de esa exportación, importación. No se hable del turismo, ¿no? El turismo, si nos damos cuenta, sí ha disminuido bastante. ¿Por qué? Por la inseguridad. Yo estoy muy de acuerdo con el comentario que hizo una persona de Nogales, no recuerdo, pero que esos retenes que tenemos bastantes, ¿no? Yo lo estoy viviendo, eso en los retenes, lo veo a diario. Y me ha tocado hablar con la policía a la que le decimos los harcus, lo que le decimos ese. De esa dependencia, y ellos muy amablemente nos han ayudado, o sea, se han movido del lugar donde les hacemos ver, mira, nos estás afectando los negocios, la gente no se quiere parar, la gente no quiere cruzar, salir de los negocios, y nos han ayudado porque han estado conscientes y de una manera pues el diálogo, ¿no? Ahora que está un nuevo retén de la FGR, pues estamos hablando de un retén de la FGR, un retén de la Secretaría de los Cálculos, pues estás hablando de dos retenes en un mismo lugar, ¿no? Los transportistas que van, pues ya tienen la cabeza así, porque los revisa uno y los revisa el otro. Los turistas, pues ni se diga. Yo digo que México, nosotros sí necesitamos tener un campo propicio y atractivo para la inversión, pero también para el turismo, ¿no? Se mueven a diario transportistas con mercancías que van y vienen. A diario los estamos viendo. Es la economía moviéndose, la economía de México moviéndose. Debería ser libre y sí revisarlos, claro, ¿no? Que si dicen que tienen combustible, pues que sea combustible, que no sea otra cosa. Eso está bien, pero de agilizarse más. Hoy me dio gusto, ahora que estuve, que salí por la ciudad y ya de regreso, me dio gusto ver que en el retén de los soldados, que Robavi, ya están poniendo, instalando, construyendo ya una plataforma de rayos, no sé, gamma, de X. O sea, se ve muy moderno. Yo, tanto que el empresariado de Nogales, y me consta porque yo estuve ahí, estuvo hablando bastante sobre ese retén, y una persona dijo, ese retén nunca se va a quitar, nunca se va a caer, nunca lo van a tumbar. Hay que modernizarlo nada más, y miren, pues ya se está modernizando.
19: Bueno, también en otra información, el agente fiscal Ramón Valdenebro negó que esté participando en eventos políticos en horarios de trabajo.
3: Por una fotito que salió de un evento que,
4: ajá, que sí, fue sí.
3: En Santana. No, pues es un tema fuera de horario, ¿no? De aquí de las oficinas, pero ese evento al que acudimos como simpatizante de nuestro movimiento, vamos a decirlo, recalcar que no estamos en un horario que no se debería de platicar de eso, pero ya que me lo preguntan, pues fue, sí, fue en Santana un evento. Si se fijan la fotografía que anduvo ahí, pues es en, pues ya se está poniendo el sol. Eso fue a las 7 de la tarde el evento, fue un evento de nuestro movimiento. Acudí como simpatizante, como todos tenemos nuestros derechos políticos. Fue a las 7 de la tarde, nosotros terminamos a las 3 de la tarde aquí, de 8 a 3 trabajamos y nos fuimos aquí a Santana. ¿Cuándo haces a Santana? O sea, fuimos y terminó el evento y nos regresamos. Pues, saludamos a gente de Santana y a varios compañeros y estuvimos ahí presentes un ratito, pasamos por una carnita ahí que es muy, muy conocida y ya nos regresamos al siguiente día a seguir chambeando, sin problema, ¿no?
1: Esto es lo que comenta, lo que aclara el agente fiscal de esta frontera, Ramón Valdenebro. 6:45 PM, hacemos una pausa comercial, regresamos con más información, incluyendo la información policiaca de esta tarde.
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9: Bien, ya estamos listos también con la información policiaca, y elementos de la policía municipal fueron alertados para que se trasladaran a la calle Club Rotario de la colonia El Rastro, donde reportaban un accidente de tránsito frente a la escuela CAM número 43. Ya estando en el lugar, observaron un vehículo de alquiler de la marca Honda Accord, modelo 98, de color blanco, y un pickup Ford F-150 2004 de color rojo, debidamente estacionado, los cuales presentaban daños por choque, por lo que al entrevistarse con el afectado, manifestó que momentos antes se encontraba dormido en su domicilio cuando escuchó un fuerte golpe en el exterior, por lo que al salir se percató que el vehículo de alquiler había impactado el pickup, causando daños en chasis, caja y defensa, señalando al conductor de la unidad, por lo que procedieron a la detención de Francisco N., de 20 años, quien al ser certificado por el médico de guardia arrojó segundo grado de ebriedad, por lo que se hizo de su conocimiento al centro de atención temprana con detenido, mismo que ordenó que la persona detenida fuera puesta a su disposición y el vehículo remolcado a los patios del C5. Y elementos de tránsito se trasladaron a la calle 5 de Mayo, frente a la gasolinera del mismo nombre, donde se había registrado un accidente de tránsito por atropellamiento. En el lugar observaron a una persona del sexo masculino tendido en el suelo boca arriba, con una lesión visible en la parte posterior de la cabeza, solicitando de inmediato la presencia de los paramédicos de la Cruz Roja, ya que refería mucho dolor. Entrevistándose con un testigo de los hechos, quien negó proporcionar sus nombres, manifestando que momentos antes el peatón intentó cruzar la calle 5 de Mayo por donde no había cruce peatonal, siendo impactado por un vehículo Jeep Liberty 2002 de color gris, mismo que se encontraba en el lugar, señalando al conductor sin temor a equivocarse, por lo que procedieron a abordar al conductor de nombre Isaac, de 36 años, a quien le fueron leídos sus derechos como persona detenida. Arribando al lugar, paramédicos de la Cruz Roja, quienes trasladaron a la persona lesionada al IMSS Bienestar, donde permaneció como persona desconocida, resultando con lesiones que tardan más de 15 días en sanar y que ponen en riesgo la vida. Y siendo las 20 horas con 35 minutos del día de ayer, elementos del Grupo Operativo Táctico de la Policía Municipal, al encontrarse realizando recorridos de prevención y disuasión de

0: Delitos por la calle Tigres de la colonia Bellavista cuando se percataron de un vehículo de color azul circulando a marcado exceso de velocidad, marcando el velocímetro de la patrulla alrededor de 60 kilómetros por hora en una zona de 30, por lo que procedieron a marcarle el alto con las luces y sirenas reglamentarias, haciendo caso omiso a la indicación e imprimiendo mayor velocidad, iniciando la persecución en la cual estuvo a punto de golpear a vehículos estacionados, deteniendo su marcha metros más adelante, donde intentó huir a fuerza de carrera, logrando darle alcance y detenerlo, siendo que al intentar colocarle los candados de mano, comenzó a oponer resistencia, jalándose los brazos y manos, empujando a los oficiales para posteriormente comenzar a lanzar golpes, logrando impactar a uno de los elementos de seguridad, por lo que, pues haciendo ya uso de su legítimo de la fuerza, se logró colocar los candados a quien dijo llamarse Jesús N. de 27 años, siendo en esos momentos que del interior de un domicilio salió una persona del sexo masculino corriendo hasta el lugar de la detención, lanzando golpes en contra de los oficiales, intentando liberar a la persona detenida, saliendo aproximadamente otras 7 personas del interior del domicilio y entorpecer la labor y evitar la detención de los agresores, logrando pues colocarle las esposas de mano al de nombre Oscar N. de 61 años. Inspeccionando el vehículo Jeep Grand Cherokee, se logró ubicar pues que las latas, algunas latas de cerveza. Y en otra información, se trasladaron elementos de seguridad al Hospital General Zona 5 del IMSS, donde reportaban a una persona sin vida. Ya en el lugar se entrevistaron con el médico de turno, quien informó que minutos antes llegó una ambulancia proveniente de la maquiladora Hyson con un paciente masculino de 64 años, quien al llegar pues ya no contaba con los signos vitales, iniciando maniobras de resucitación sin retorno espontáneo, siendo declarado sin vida. Maestro, esta es la información policiaca. Muy buenas tardes.
1: Gracias, gracias Oscar por la información de la sección policiaca de hoy miércoles. 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Bueno, y en otra información, el gobernador Alfonso Durazo cumple el compromiso de apoyar a 16,000 familias vulnerables de todo Sonora. Hoy anduvo allá por el rumbo de Ciudad Obregón con la entrega de apoyos económicos a 2,400 familias del sur de Sonora. El gobernador Alfonso Durazo Montaño da cumplimiento al 100% del programa de fortalecimiento económico para familias vulnerables que beneficia a 16,000 hogares de los 72 municipios del estado con inversión de 200 millones de pesos. El mandatario estatal, al encabezar junto al secretario de Bienestar Fernando Rojo de la Vega la entrega de 2,400 tarjetas de oportunidades para familias de Cajeme, Bacum, San Ignacio, Río Muerto, Benito Juárez y Rosario. Destacó que con esta jornada el gobierno de Sonora concluye la dispersión de los 200 millones de pesos autorizados para 2026 en beneficio de familias de todo el estado. Señaló que estos apoyos forman parte de la estrategia estatal para acompañar a los hogares que enfrentan mayores dificultades económicas y fortalecer la capacidad de ingreso en sus familias. La tarjeta de oportunidades representa un respaldo directo para quienes viven en condiciones de mayor vulnerabilidad mediante un apoyo bimestral

0: Amigas y amigos que están en sintonía de Primera Plana a través de Radio Geni. Comenzamos con la información. Pepe Reyes reporta desde Bakersfield, California. El hijo de Lorenzo Salgado Araujo, un migrante mexicano que falleció a manos del Servicio de Inmigración y Aduanas en Texas, exigió ayer una investigación del incidente y contó que su padre estaba camino al trabajo cuando fue rodeado por agentes federales. No merecía morir ese día, merecía vivir una vida tranquila como esposo, como padre y como trabajador, dijo Roberto Salgado, uno de los tres hijos de Lorenzo, durante una rueda de prensa en Houston, junto a activistas y legisladores locales. Según relató el joven, su padre, quien trabajaba en el sector de la construcción, iba camino al trabajo junto con otros tres compañeros cuando su automóvil fue rodeado por tres patrullas no identificadas. De acuerdo con el joven, hacia las 8 de la mañana del martes, vio un video en Facebook que denunciaba actividad de ICE en el este de Houston, en el que reconoció la voz y la camioneta de su padre. Se desplazó hasta esa zona, que estaba acordonada ya por las autoridades, quienes no le dieron información de lo sucedido. No fue sino a través de organizaciones y políticos locales que se pusieron en contacto con la familia que Salgado supo que su padre estaba en un hospital local y posteriormente, a través de información publicada en medios de comunicación, se enteró de que había fallecido. Estoy devastado, dijo el joven. Quiero que el mundo conozca a mi padre, no como un migrante que fue abatido y asesinado, sino como un hombre de familia que me enseñó la importancia del trabajo duro y los valores familiares, agregó. El Departamento de Seguridad Nacional, el DHS, del que forma parte ICE, indicó ayer que la agencia está investigando el tiroteo protagonizado por uno de sus agentes. Y en otro orden de cosas, algo más positivo, la Federación Mexicana de Fútbol ha hecho oficial, como nos enteramos esta mañana temprano, un movimiento histórico. En una decisión que rompe con la costumbre de la inestabilidad en el banquillo, se apostó de lleno por la continuidad del proceso mundialista. Rafael Márquez es formalmente el nuevo director técnico de la Selección de México, tomando el relevo tras la gestión de Javier Aguirre. Esta designación no toma a nadie por sorpresa. Cuando el Kaiser firmó originalmente para ser el auxiliar del Vasco Aguirre, el alto mando de la Federación Mexicana de Fútbol le garantizó por contrato que él sería el elegido para dar continuidad al proyecto deportivo con miras al Mundial del año 2030. A través de un comunicado oficial, la Federación Mexicana de Fútbol enfatizó la relevancia de este relevo institucional. Y este representa el segundo gran reto en la naciente carrera de Márquez como estratega principal tras su paso por el Barcelona Athletic en la División de Plata de España. Ahora la presión sobre sus hombros será máxima, pues recibe a un equipo que logró recuperar parte de la credibilidad perdida en la última justa mundialista. Con esto, Márquez inscribe su nombre en la lista de entrenadores históricos de México, compartiendo distinciones junto a figuras como Ricardo La Volpe, Juan Carlos Osorio, Hugo Sánchez y el propio Javier Aguirre. El estreno de Rafael Hernández, su debut, pues, como el director técnico número 46 en la historia de la selección mexicana, está programado para la fecha FIFA de septiembre. Se contemplan dos partidos amistosos con rivales y sedes aún por confirmar. Así están las cosas, mi querido Alejandro. Gracias, amigas y amigos que están escuchando Primera Plana. Les mando un saludo cariñoso desde Bakersfield, California. Les informó Pepe Reyes. Muchas gracias.
1: Muy bien, muchas gracias a nuestro corresponsal allá en California, nuestro colega y amigo Pepe Reyes. Y efectivamente, Rafael Márquez ha sido designado el nuevo director técnico de la Selección Mexicana de Fútbol. También la FIFA, por cierto, informó que a México, a la Federación Mexicana de Fútbol, le van a entregar 289 millones de dólares por haberse colocado en el lugar número 9 de las 48 selecciones que participaron o que están participando en este Mundial de Fútbol. Entonces, ¿cuánto le van a dar al equipo que resulte campeón, ¿no? Si a México, colocado en el lugar número 9, le corresponden 289 millones de dólares. Pero mañana el juego de Francia contra Marruecos en cuartos de

0: final a las 2 de la tarde. Por cierto, ya se confirmó que la próxima Copa del Mundo de fútbol masculino, el 2030, se jugará conjuntamente entre España, Portugal y Marruecos. Entonces, mañana a la 1 de la tarde, tiempo de nuestra frontera, Marruecos va a enfrentar a Francia, uno de los amplios favoritos para ganar esta Copa del Mundo. El juego será en Boston, allá en el estadio donde juegan los Patriotas de Nueva Inglaterra de la NFL. Este juego, por cierto, lo van a proyectar en señal libre, tanto Canal 7 de TV Azteca como Canal 5 de Televisa. Así que a disfrutar mañana a la 1 de la tarde, tiempo de nuestra frontera, de este pues emocionante partido, Francia contra Marruecos. 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Y nosotros, el equipo de Noticias de Geni, te espera mañana 8 de la mañana en punto con la información más importante del mundo entero. A nombre de todo el equipo de Noticias, su amigo y servidor Alejandro Encinas, voz informativa, le dice gracias. Se quedan a continuación en la grata compañía musical de Elizabeth Marine.
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1: Muy buenas noches, ¿qué tal amigos? ¿Cómo están? Gusto saludarles hoy en este miércoles 8 de julio. Rápido se nos va el tiempo, la vida, ¿no? Qué bárbaro. Bueno, pero siempre y cuando pues tenemos que aprovechar todo lo que Dios nos da, ¿no? Así es. Vamos a ver onomásticos para Adriano, Bruno, Edgardo, Eugenio, Priscila y Procopio. Ay Dios, pues muchas felicidades. Bueno, gracias aquí a Alejandro Encinas y al equipo de noticias. Gracias a todos ustedes por estar en sintonía del 760 Radio Geni. Hoy, 1958, cumple 68 años Kevin Bacon, actor, músico, productor estadounidense que alcanzó el estrellato mundial gracias a su papel en la película Footloose. 1985, lanzamiento de la canción We Don't Another Hero, interpretada por la cantante Tina Turner. Serenata en tu balcón, 9:30, pero antes vitamina para el alma a las 9 de la noche con el dicho de Doña Juanita. Serenata en tu balcón, hoy le toca el turno al trío Los Fantasmas. Grandes éxitos boleros de siempre. Mañana, Día Internacional de la Destrucción de Armas de Fuego. La frase del día de hoy, vamos a ver, dice: si haces un favor, no lo recuerdes, pero si te ayudan, pues jamás lo olvides, ¿no? Así es. No niegues un favor a quien te lo pida. Si en tus manos está el otorgarlo, pues hazlo, ¿no? Nunca digas a tu prójimo, vuelve más tarde, te ayudaré mañana. Si hoy tienes con qué ayudarlo, pues ayúdalo. Bueno, así es. La ayuda nunca se le niega a nadie, la verdad. Como les digo, si en tus manos está, pues así es ayudar. Bueno, ok. Bueno, entonces ya estoy lista para llevarles a cabo lo mejor, como siempre, las complacencias, las canciones que usted desee escuchar. Yo con todo gusto estoy, como siempre, para atenderle y dedicarle todas las canciones que me pida, ¿verdad? Recordar es volver a vivir, se vale de todo un poco. Las canciones románticas del recuerdo del ayer en inglés, en español, el pronóstico de la ventana también en un ratito más se los voy a programar y con mucho gusto, ¿verdad? A ver, déjeme ver nomás que aquí se adelantó esta. Nadie le dijo que se programara así. No se manda su bola. Aquí hay quien controle la situación, ¿eh? Bueno, ¿cómo sabe quién soy? A ver, ¿cómo sabe quién soy? ¿Cómo está eso? A ver, Amanda Miguel. Aquí está una de sus canciones.

0: Son las 7:22 minutos y viene por aquí ya el pronóstico de la ventana. Bueno, estuvo lloviendo en diferentes partes, pero no tanto como esperábamos, ¿no? No sé si en alguna parte haya llovido más que en otras, ¿no? Pero por acá en el centro estuvo nada más como un chipi chipi, ¿no? Y ya de repente, pues ya nada. Bueno, pues, pero eso fue todo, dije. Sí. Bueno, pues, pero así suele suceder, pero que venga con más ganas, ¿verdad? De eso se trata, ojalá. Bueno, pues vamos a esperar en Dios, pero que sí, le damos gracias por la lluvia y por todo lo que nos da, ¿verdad? Por los días, por los calorones que hemos sufrido también, hay que darle gracias. Bueno, a ver, en grados centígrados son 38, la máxima, la mínima 22. Mañana jueves 37 la máxima, la mínima 22, 24% la posibilidad de lluvias, mayormente nublado y algunos nublados parciales para el viernes, también muy poca la probabilidad de precipitaciones, pero ahí está en 24% que todo puede suceder, ¿no? Y baja ya la temperatura de los 37 que estamos, o 38 que hemos estado sufriendo, pues en 35 estará, ¿no? Ya gracias a Dios un poquito más baja la temperatura en los próximos días, a partir del día sábado empieza a bajar más la temperatura, qué bueno, lo que es la máxima nada más, ¿no? Vamos a ver, la mínima casi se queda igual, tenemos posibilidad de lluvias también el fin de semana, tanto para sábado, domingo y lunes, y la semana que viene pues está alto el porcentaje de posibilidad de lluvias. En grados Fahrenheit para Arizona en el día de hoy vamos a ver 73 la mínima, y hoy tuvimos hasta 101 grados Fahrenheit, fíjense nada más, ¿eh? Por eso estábamos que ardíamos, ¿no? Pero a pesar de eso, fíjense que había nublados y eso es lo que nos ayudaba un poco, ¿no? Bueno, mañana 98 baja la máxima, 98 grados Fahrenheit, la mínima 72, 24% la posibilidad de lluvia, mayormente nublado. El viernes 96 la máxima, la mínima 71, algunos nublados parciales, 24% también la probabilidad de precipitaciones. Para sábado, domingo, lunes, ya la semana que viene, pues ya es de 50%, 60% la probabilidad de precipitaciones, así que pues muy bien. Gracias a Dios, pues así está este pronóstico de la ventana para todos ustedes con muchísimo gusto, ¿no? Claro que sí.
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0: Relajo de música había abajo, ¿eh? A ver, qué bárbaro. Sí. Volvemos a abrir todas las imágenes aquí, las pestañitas, y pues, a ver, de repente nos sale con cada sorpresa. Bueno, a ver, entonces vamos a recordar aquí a Tina Turner, esta bonita canción, We Don't Need Another Hero. Esa es otra de las canciones de las cuales les voy a platicar el día de hoy. We Don't Need Another Hero. Tina Turner. En Radio Geni, en la noche.

Es el lanzamiento de la canción We Don't Need Another Hero, canción compuesta por Graham O'Reilly y Terry Britten, interpretada por la cantante Tina Turner, que fue también la canción principal de la película Mad Max Beyond Thunderdome en el año del 85. Fue lanzada en la época de mayor reconocimiento de la cantante, poco después de la aparición de su canción más conocida, Private Dancer, 1984. La letra es una reivindicación en contra de la guerra y la violencia. Hay dos versiones de la canción, una para la película y otra considerada la versión oficial utilizada en la radio y en la grabación original. La canción fue candidata al Globo de Oro por mejor canción original, así como al Grammy por mejor actuación vocal femenina del pop, de pop. Así es. Bueno, la canción We Don't Need Another Hero. Y a ver, ¿qué más sigue? Vamos a ver qué más sigue. Y el día de hoy, pues, a ver, nos vamos a ir con la canción también de Kenny Loggins, ¿no? ¿Se acuerdan de esta canción? La de Footloose. Bueno, aquí también la vamos a recordar.

0: Bien, a ver, Kenny Loggins entonces, ¿verdad? Bueno, es como para andar así haciendo los ejercicios y todo, ¿no? De plano, ¿no? Bueno, Kevin Bacon, a ver, este actor y músico y productor que alcanzó el estrellato mundial de la película Footloose. Muy bien, un 8 de julio de 1958 en Filadelfia, Pensilvania, cumple 68 años. Reconocido por su versatilidad en el cine y la televisión, su fama mundial llegó en 1984 gracias a su papel protagónico en la película Footloose, donde interpretó a una joven rebelde que lucha por su derecho a bailar. Esta actuación pues lo convirtió en un ícono juvenil de los años 80 a lo largo de su carrera. Ha participado en películas destacadas como John F. Kennedy, Apolo 13, Mystic River, A Few Good Men, Hollow Man, demostrando su capacidad para adaptarse a distintos géneros, desde tanto el drama, ¿verdad?, hasta el suspenso y la ciencia ficción. En televisión protagonizó la serie The Following y pues también ha recibido elogios, ¿no?, por su trabajo actoral. Además forma parte también de un dúo musical con su hermano llamado The Bacon Brothers. Kevin está casado con la actriz Kira Sedgwick desde el 88 y también tienen dos hijos. Es famoso por el juego de los 6 grados de Kevin Bacon, que también ilustra cómo casi cualquier actor de Hollywood que puede estar conectado con él a través de 6 pasos o menos a lo largo de esa trayectoria, que ha recibido también diversos premios y reconocimientos, incluyendo un Globo de Oro y una estrella en el Paseo de la Fama de Hollywood. Kevin Bacon sigue siendo una figura pues influyente y activa en la industria del entretenimiento. Así es, y así lo recordamos aquí en el 760. Sale. Bueno, vámonos entonces con más y pausita comercial y ya estoy de regreso a las 7:36 minutos.
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0: Secreto de amor, las 8 ya con 16 minutos. Estamos en su programa en la noche. Pausa comercial y ya estoy de regreso.
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Muy bien, bueno, y continuamos con más. Son las 8 ya, 27 minutos. Bueno, hay que ser amables, ¿no? Amables en dirigirnos hacia las personas, amables cuando estamos en el mercado, que haciendo fila para pagar, tenemos que ser amables cuando viene una persona adulto mayor y que apenas puede, pues hay que cederle, ¿verdad?, el lugar y darle pues prioridad. Entonces, igual al conducir, hay que, si sabiendo cómo está la situación, pues hay que también aplicar el criterio y ser amables y respetar los señalamientos. Sabe que por un detalle así pequeñito, por no poner las direccionales, por no respetar el alto, por aventarse así al bravazo, como dicen algunos, pues pueden suceder tantos accidentes, ¿no? Entonces hay que evitar todo este tipo de percances y sobre todo, pues conducir con precaución. Y ahora con las lluvias, mucho más, ¿eh? Así que hay que respetar a los peatones también, nada de salpicarlos. Nos ha tocado ver gente y qué feo, y nos ha tocado a nosotros también que nos salpiquen, ¿eh? No más una, muchas veces. Pero digo yo, pero ¿por qué tanta violencia? Pues, ¿para qué tanta? Como dice la canción, es más, la voy a programar, la canción esta de Juan Gabriel, que dice, pero ¿qué necesidad? ¿Para qué tanto problema? ¿No? Entonces tenemos que ser amables, pues, con la gente y ceder el paso y ser, sabe que una sonrisa lo puede cambiar todo. Estamos ya casi atravesándonos para poder cruzar o que de un carril al otro y qué bonito cuando nos dice adelante, pásele, qué bonito, ¿verdad? Y a nosotros también ser también amables, no nomás que sean amables con nosotros, sino nosotros también pues ser amables, ¿no? Entonces pues eso es muy muy importante. En la vida tenemos que tener esa paciencia, esa calma y sobre todo ser amables. Lo cortés no quita lo valiente, así que hay que aplicarlo en nuestro día a día, porque si lo aplicáramos, créame que la verdad, otro mundo fuera. Evitáramos tantas cosas que nos pudieran pasar en la vida. Entonces es algo sumamente importante, ¿ok? A cuidarse, a quererse y sobre todo ser amables. Bueno, el día de hoy es Día Mundial de la Alergia, World Allergy Day. ¿De qué palabra alergia procede del griego, ¿no? De las palabras alos, otro, diferente, extraño, ergos, reacción. Por tanto, la alergia significa reacción diferente. La alergia es una reacción exagerada frente a la exposición a sustancias extrañas al organismo, sustancias externas diferentes a los componentes propios del organismo de cada uno, que producen la aparición de distintos síntomas. Estas sustancias son llamadas alérgenos. Los alérgenos pueden ingresar al organismo por diferentes conductos, como el aparato digestivo, alimentos, medicinas, también aparatos respiratorios, por la piel mediante contacto o cual atraviesan inyecciones, picaduras. Cuando el sistema inmune detecta estas sustancias extrañas, lo primero que hace es intentar neutralizarlas. Pues ya ve que siempre los doctores, por ejemplo, cuando vamos a la consulta, ¿no?, que siempre es alérgica a algún medicamento. Es tan importante saber, porque de ahí dependen muchísimas cosas, vienen muchas consecuencias si usted contesta lo contrario. Entonces, esta respuesta causa una serie de reacciones físicas que se secretan químicos, como las histaminas, que provocan también los síntomas de las alergias. Es una reacción alérgica que pueden presentarse reacciones como picor, estornudos, mucosidad o también congestión nasal. Los ojos rojos con picor y lagrimeo pueden ser un indicio de conjuntivitis y dermatitis atópica. Se manifiesta por la piel seca con mucho picor,
Las formas más severas de alergia se caracterizan por la inflamación de los labios con dificultad respiratoria, que en los casos más graves puede llegar a comprometer la vida aérea y tener que manejarse en unidades de cuidado intensivo. Así que ahora sí, como les digo, truchas, ¿no? Con el asma, con la rinitis alérgica, que son dos de las enfermedades alérgicas más frecuentes, ya que se estima que la cifra de un asmático en todo el mundo supere los 300 millones de personas, así como lo escucha, de las cuales el 80% también presenta síntomas de rinitis. La primera medida y más eficaz para prevenir las alergias es evitar el contacto con el alérgeno. Es el segundo lugar de medicamentos eficaces en el tratamiento de síntomas, como son los antihistamínicos. Es importante decir que todos estos tratamientos pues mejoran y controlan los síntomas, pero no curan la alergia, ¿eh? Si una persona, por ejemplo, ¿no?, presenta síntomas de alergia, pues debe acudir a al médico, al especialista. En este caso, es el alergólogo, para que pues mediante de una serie de pruebas cutáneas o análisis de sangre pues determine, ¿no?, las causas que desencadenan los malestares y diagnostique el tipo de alergia que padece, proporcionando el tratamiento adecuado. Así que pues ahí, en este tiempo, ya ve que cómo pasa este tipo de cosas, ¿no? La verdad que sí. No, hombre, hay que cuidarse muchísimo, ¿ok? Se quiere, se cuida. Así es, prevenir es salud. Bueno, vámonos con Karol G ahora con la canción Sin Hacer Ruido.

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9: Hay amores que no se pierden por falta de amor. 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

Muy bien, bueno, 14 ya y las 9, qué rápido, ¿verdad? Bueno, las 9 ya sabe la vitamina para el alma y el dicho de doña Juanita, que ya están casi listos, casi, un poquito más y ya le damos, ¿no? Así que usted siga con Radio Geni y nos vamos con Shakira y Manuel Turizo, más que amor.

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1: Claro que sí. Bueno, un saludo para doña Juanita Marín, mi hermosa madre. Y también para su Emi, que están escuchando ahorita Radio Geni. Las dos ahí, muchas gracias. Ahorita les programo sus canciones con todo gusto. Nos vamos con esto, la vitamina para el alma.

calma, los favores. Si nos acostumbramos a pedir las cosas por favor, en cualquier sitio donde estemos con amabilidad y de forma transparente y serena, conseguiremos sembrar la semilla en la que germinarán los valores perdidos y que en la actualidad, pues tanta falta hacen que se recuperen. Cuando le hagas un bien a alguien, hazlo desde aquel corazón, porque es algo muy importante. Recuerda que estás en la posición de poder ayudar a alguien. Y cuántas veces mucha gente por desidia por flojera, ¿no? O no quiere simplemente ayudar a los demás, o simplemente por egoísmo. Pero tú no seas así. Sé bueno cuando te hagan algo malo. Déjale todo a Dios. Porque lo que tú das, el universo se encarga de bonificártelo. Así como un bono, por ejemplo, ¿no? Por buen comportamiento. Todas las bendiciones caerán en ti y en tu familia. Porque eres un ser bueno, bondadoso, no rencoroso y sobre todo un ser de luz con sus defectos. Es importante pensar lo que dices y decir lo que piensas desde el punto de vista de lo que dices con la boca. Sea lo mismo que piensas y sientes en tu corazón, que haya congruencia sobre todo. Los favores son actos de generosidad, no se deben ni se pagan, se agradecen. La generosidad es dar más de lo que puedes y la arrogancia es tomar menos de lo que necesitas. Así de sencillo. Entonces, ahí está otro mensaje más de que ahorita les hablaba de la amabilidad en la calle, en el trabajo, en donde quiera que andemos, que todo tiene que pedir las cosas por favor y siempre ser amable, ¿verdad? Y ser congruente con lo que hacemos, con lo que decimos también. Esa es otra. Bueno, nos vamos aquí con el dicho de Doña Juanita. Dice, mientras hay vida, hay esperanza. Cada quien está como quiere. Así es. La ley de la vida es nacer y morir. La práctica hace al maestro. Él está los dichos de Doña Juanita, que aquí le voy a programar su canción. Ella quiere escuchar Las Golondrinas con Luis Aguilar. Y después viene la de Junior H y Lloro, que esa se la dedico a su Emi. Ándele su Emi, que está al cuidado de Doña Juanita. Así que saluditos con mucho cariño a las dos. Que tengan una excelente, maravillosa noche. Y Dios me las bendiga. Aquí está, Las Golondrinas, para mi mamacita chula de mi corazón, que la amo tanto. Bella, ella.

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0: hermosa canción de Bruno Mars. Y ahora con la versión con Luis Miguel, Lo Arriesgo Todo Si Tú Te Atreves. Hermosísima canción, La verdad que cuando llega el amor. Y qué bonito cuando alguien lo arriesga todo por el ser que tanto ama. Ese es el verdadero amor. Así nomás. Bueno, pausa comercial y ya regreso con Serenata en tu balcón, Los Fantasmas hoy.
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2: Bien, son las 10 ya con 7 minutos. Continuamos con más de la programación aquí en Radio Geni y un saludo para Marta López Aracho. Esa Marta que quiere escuchar la canción de Rudy La Scala, El cariño es como una flor. Aquí está Martita.

Ay, tan bonita canción de Barry Manilow, Mandy, preciosa, ¿verdad? Bueno, vámonos con más aquí en Radio Genie. Viene también la canción de George Michael, Careless Whisper. Estamos en la noche, las 10:16 minutos.

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Tan bonitas las canciones del ayer, definitivamente la música que llegó para quedarse, que nos transporta, nos enamora y nos pasa el momento, de algún momento de nuestra vida que nos hace como vibrar un poquito, ¿verdad? Bueno, no me platiques más, El Príncipe de la Canción junto con Luis Miguel.

0: 8 de julio de 2026. En el nombre del Padre, del Hijo y del Espíritu Santo. Amén. Padre celestial y eterno, al terminar este día me presento ante tu majestad con las manos vacías y el corazón rebosante de gratitud. Te alabo porque tu fidelidad es más grande que mis errores y tu misericordia se renueva cada mañana. Deseo que este silencio que me rodea me ayude a encontrarme contigo de una manera profunda y sincera. Permite que nada distraiga mi mente ni aparte mi mirada de tu luz, para que pueda sentir tu presencia cercana y tu amor lleno de ternura. En esta noche, quiero pedirte de manera especial por quienes no tienen un hogar donde descansar. No permitas que el mal toque sus vidas y concédeles personas solidarias que puedan ayudarlos y acompañarlos. Gracias porque me llamas a vivir en tu alegría y porque, aun cuando me cuesta seguir tu camino, permaneces fiel a quienes te buscan con sinceridad. Gracias, porque a través de ellas me permites crecer, aprender y descubrir nuevas maneras de amar y comprender la vida. Esta noche siento como tu gracia me envuelve y aleja de mí todo miedo, ansiedad e inquietud. Tú eres mi esperanza. Has sido tan bueno conmigo que las palabras no bastan para agradecerte todo lo que haces en mi vida. Por eso esta noche quiero ofrecerte lo más valioso que tengo: mi corazón sencillo, lleno de amor y deseos de permanecer cerca de ti. Gracias por las lecciones que he aprendido de cada caída, por tu perdón constante y por la oportunidad que me das de renovarme. Sé tú la fuerza que sostiene mi camino para que ninguna dificultad me haga perder la fe ni robe la tranquilidad. Permíteme recordar siempre que estoy protegido por tu mano poderosa y que nada podrá separarme de tu cuidado. Dios Salvador, tú creaste el mundo con amor y preparaste todo para que pudiéramos vivir en felicidad y plenitud. Por eso, al disponerme a descansar esta noche, abro mi corazón para que actúes en mí y transformes todo aquello que necesita ser renovado. Purifícame de todo pecado, y haz que mi alma sea un lugar digno para recibir la presencia de tu Santo Espíritu. Sana, Señor, las heridas y vacíos que llevo dentro. Libérame de todo aquello que me ata y no me permite vivir plenamente. No permitas que en mi corazón permanezcan resentimientos, odio o pensamientos negativos que me aparten de tu gracia. Gracias por mostrarme aquello que debo dejar atrás y por ayudarme a cambiar lo que necesita ser transformado en mi vida. Cuida también de mi familia y de todas las personas que amo, y derrama tu protección sobre nuestro hogar para que ningún peligro nos alcance. Te pido que alejes de mi mente todo pensamiento de derrota o ansiedad, reemplazándolo por una fe firme en tus promesas eternas. Que tus ángeles acampen alrededor de mi casa esta noche y que me concedas un sueño profundo y reparador para seguir glorificando tu nombre al despertar. Amén.
1: Muy bien, gracias Señor, porque siempre estás presente para sostenernos en nuestros momentos de debilidad. Te pedimos que bendigas nuestras vidas mientras descansamos. Te entregamos todo lo que somos, todo lo que tenemos para que nos transformes según tu voluntad. Queremos pedirte que pases tu mano sanadora por todo nuestro ser para liberarnos de todo lo que nos atormente. Amén. Y el último, que apague la luz.
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0: ¿Cuánto pagarías por matar a un borrego cimarrón?
1: $100,000 pesos.
0: Cada año, miles de personas pagan eso y más por viajar a lugares remotos con un solo propósito: cazar animales silvestres por diversión. No por hambre, no por supervivencia, solo por placer. ¿Es ético?
1: ¿Es conservación?
0: ¿O es simplemente un deporte de ricos? Se llama turismo cinegético, viajar para cazar, y surgió hace siglos entre la aristocracia europea como símbolo de prestigio. Con el tiempo, se extendió a África, Asia y América, donde abunda la fauna silvestre. Hoy, en México, se practica principalmente en unidades de manejo ambiental que permiten la cacería controlada en ciertas zonas. Existen dos modalidades: espacios abiertos, donde los animales viven en libertad, y predios cerrados, donde venados son criados en ranchos cinegéticos. Aunque menos costosa, esta práctica tiene impactos ecológicos. Las cercas impiden el movimiento natural de otras especies. Aquí está el problema de fondo. Cazar un animal puede costar más de $100,000 pesos, una cantidad que pocos pueden pagar. Y aunque las comunidades donde se practica el turismo cinegético no suelen ver cambio significativo en su economía, los recursos se concentran en unos cuantos. Las ganancias no compensan el daño ambiental. Desde la mirada geográfica, todo territorio está formado por elementos interconectados: tierra, vida y comunidad. Cuando alteras uno de estos elementos, afectas el equilibrio completo. Cada animal es un hilo en la red de la vida. Algunos defensores del turismo cinegético afirman que permitir la caza legal ayuda a conservar especies y supuestamente evita la caza furtiva. Sin embargo, no existen pruebas científicas que demuestren que funciona. Por el contrario, en muchas zonas, las poblaciones animales siguen disminuyendo. Pero existen alternativas responsables: safaris fotográficos, turismo de observación,
1: educación ambiental.
0: Estas prácticas fortalecen la conexión entre las personas y los ecosistemas, sin causar daño a los seres que los habitan. Educar para la empatía y la conservación es el primer paso hacia una cultura donde viajar significa aprender, cuidar y convivir.
1: No cazar.
0: Comprender que los animales son seres sintientes, capaces de experimentar miedo, placer o sufrimiento, transforma nuestra manera de relacionarnos con ellos. Así que la próxima vez que escuches sobre turismo cinegético, pregúntate: ¿es conservación o es solo un eufemismo elegante para matar por placer? Porque en un mundo donde tantas especies están al borde de la extinción, cada vida cuenta. Y ningún trofeo vale más que un animal libre bajo el cielo de México. Con información del doctor Álvaro López, del Instituto de Geografía de la UNAM. Un guión de Leonardo Santiago, con información del portal Ciencia UNAM. Les saluda Mónica Genis.
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Érase una vez, en un little tiny pueblito, un ratoncito muy veloz y muy enamorado, al que llamaban Speedy González. Esta es su historia y lo que pasó cuando su novia Rosita se fue. Y dice más o menos.

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0: ¿Te imaginas compartir tu vida con un compañero que puede vivir 100 años?
1: ¿Un amigo emplumado que si pierde a su pareja puede caer en depresión como tú o como yo?
0: Las aves no son juguetes. Son seres con emociones complejas que merecen un hogar para toda su vida.
1: ¿Estás realmente preparado?
0: Aunque durante siglos hemos tenido aves en casa, la verdad científica es clara: no son animales domésticos.
1: Sus comportamientos siguen siendo instintivos y salvajes.
0: Una cacatúa puede vivir hasta 100 años, un loro entre 60 y 70, un cisne 30. Incluso, un periquito australiano vive de 5 a 8 años. Y aquí viene algo hermoso y desgarrador. Especies como loros, guacamayas, pericos y cacatúas son monógamas. Tienen una sola pareja toda su vida. Si en cautiverio no tienen pareja, crean ese vínculo contigo. Te eligen como su compañero de vida. Pero cuando su pareja muere, ya sea ave o humano, pueden caer en depresión profunda. Por eso, adoptar un ave no es como comprar una planta. Es como adoptar un hijo de plumas que podría sobrevivir a tus propios hijos. Antes de adoptar, pregúntate, ¿tengo espacio suficiente para que viva dignamente? Cada especie necesita alojamiento específico. ¿Puedo costear su alimentación? Los carroñeros necesitan comida refrigerada. Otros requieren amplia variedad de frutas frescas diariamente. Y algo crucial, asegúrate de su procedencia legal. Las aves de criadero o capturadas legalmente están anilladas o tienen chip. Si no tiene identificación, probablemente viene el tráfico ilegal. No fomentes ese crimen.

0: Las aves son maestras del disfraz. No muestran signos de enfermedad hasta que están gravísimas. Por eso necesitan visitas veterinarias periódicas.
1: Y cuidado, pueden transmitir enfermedades como la clamidia aviar.
0: El humano se contagia al contacto con aerosoles de materia fecal o secreciones respiratorias de aves enfermas. Por eso, la higiene de su espacio es fundamental, no opcional, obligatoria. Entonces, antes de llevar un ave a casa, pregúntate honestamente, ¿puedo comprometerme por décadas? ¿Tengo espacio, dinero, tiempo? ¿Estoy dispuesto a ser el compañero de vida para siempre de una ave monógama? Porque adoptar un ave no es tener una mascota. Es asumir la tutela de un ser que podría sobrevivirte, que puede deprimirse si lo abandonas, que te elegirá como familia. Y eso es un privilegio y una responsabilidad de por vida.

0: Un guión de Leonardo Santiago con información del portal Ciencia UNAM. Les saluda Mónica Genis.
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1: Seis de la mañana con 20 minutos. Buenos, bonitos y bendecidos días tengan todos ustedes. El día de hoy, escuché, vaya conmigo a cambiar la página, a estrenar un nuevo capítulo. El día de hoy, jueves 9 de julio. Lo más emocionante de la mañana es arrancar la hojita del calendario, oiga. Claro que sí. Hoy, fíjese que llevamos 188 días transcurridos y nos faltan 177 por transcurrir. ¡Oh, cielos! Pues bueno, que esos 188 días hayan sido mágicos para usted y que los 177 que faltan sean todavía mejor. De mi parte, pongo mi granito de arena para empezar

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Será la misma que guardo en la forma de tu rostro, de tu sonrisa y de tu llanto. 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
9: Seis de la mañana con 41 minutos. Buenos, bonitos, bendecidos y encomendados, porque aquí le va la oración de este día. Jueves 9 de julio. Amado Dios, te entrego este día con fe. Por favor, abre puertas, trae buenas noticias y permite que viva victorias en cada área de mi vida. Que tu presencia me acompañe y tu favor me rodee. Amén. Ándele. Ándele. Te entrego este día con fe. De nomás. Nomás para empezar. Oiga. Ponga su día, su vida, su existencia en sus manos. ¿En las manos de quién? Del poder superior. Oiga. De allá de arriba, de la gerencia. Ya sabe que aquí, con muchísimo respeto, a donde usted lo quiera dirigir, a donde usted lo quiera dedicar, aquí se respeta. Simplemente se da la encaminada, vamos a decir, ¿no? Pedimos que por favor nos abra puertas, que nos traiga buenas noticias y que vivamos victorias en cada área de nuestra vida. No tiene que ser que usted subió la pirinola y la bajó 3 veces y le dieron una medalla. Digo, si lo hace, qué padre, y obviamente se lo vamos a aplaudir. Pero victorias también con cosas pequeñas que estemos lidiando, oiga. En ocasiones, para alguna persona, no sé, a lo mejor comer es una victoria, oiga. Entonces, pues, ajá, hay que pensar en esas cosas. O cosas chiquitas que diga usted, es que me siento muy mal, es que traigo una pena, un dolor, un estrés, una mortificación, una depresión. Ni siquiera puedo ir a trabajar, pero se levanta y el echarle ganitas que como da coraje y lo logra. Esa es una victoria, oiga, esa es una victoria. Apenas cada persona sabe qué perro le viene correteando, ¿verdad? Pero terminamos con un que tu presencia me acompañe y tu favor me rodee. Esa sí es buena, oiga. Digo, es nueva. Tu favor me rodee. Pues que así sea, oiga. Amén. Y que todo le salga bonito y que todo le salga perfecto, aunque ande usted despeinada. Ajá.
10: Despeinada.

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3: 7 de la mañana con un minuto. Ahí está, acaba de cambiar el reloj. El clima, oiga, ¿qué nos espera? Fíjese que yo, experta, ya lo sabe, experta en la materia. ¿Cuál materia? Cualquiera, cualesquiera. Salí yo de mi casa, miré el cielo, sentí la humedad, dije yo, hoy no llueve, hoy ya se puso en paz, hoy olvídense de todo eso. Pues tenemos 75% de probabilidad, oiga, pero hasta la noche. En este momento la temperatura es de 26 grados centígrados, muy buenos, muy ricos. Ahorita tenemos 0% de probabilidad de lluvia, la humedad 52%, oiga. O sea, sí, por mucho, le erré por mucho. Viento 11 kilómetros por hora. ¿Cómo se va a desarrollar el día? Bueno, a la 1 de la tarde hay 15% de probabilidad de lluvia. A las 4 de la tarde hay 30%. A las 7 de la tarde hay 20%. Y a las 10 de la noche hay 75% de probabilidad de lluvia. Una noche romántica. Una noche para estar empiernados. O mínimo. Para dejar la ventana abierta, ¿no? Eso es lo que esperamos para hoy. Y una máxima de 35 grados. Por lo pronto, ahorita está soleado. Sí, muy bonito el cielo. Amaneció muy bonito, así unos cumulitos de nubes por aquí, por allá. Una linda iluminación. Pero pues bueno, aparentemente vamos a tener un día soleado hasta que se empiecen a concentrar estas probabilidades de lluvia. Mañana viernes, máxima de 34-35% de probabilidad de tormenta eléctrica dispersa. Sábado, máxima de 33-65% de probabilidad de tormenta eléctrica fuerte. Domingo, máxima de 32%. 45% de probabilidad de tormenta eléctrica. No dispersa, pero sí eléctrica. Lunes también nos habla de un 65% de probabilidad de tormenta eléctrica fuerte. Martes baja tantito a 45% de probabilidad de llovizna. Y miércoles ya nos habla de días soleados. Bueno, recuerde esto para platicarlo y sobre todo compararlo más adelante. Pero mientras tanto, Leroy, los Crazy Boys.

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6: 7 de la mañana con 21 minutos. Oiga, pues ya sabe que a mí no me gusta andar esparciendo las malas noticias. Ayer cafeciamos, hoy vamos a volver a cafeciar, oiga. Que no se nos haya acabado el surtido rico de ayer que estábamos con el Alaboriel, porque amanecimos con una noticia desgarradora, oiga. Bonnie Tyler, la del eclipse total del amor. Fíjese que esta cantante británica, pues ha fallecido, oiga. Ha fallecido a los 75 años de edad. Cristo Jesús bendito, oiga, qué bárbaro, qué bárbaro. Sucedió justamente en la madrugada y sucedió por allá por Portugal, donde pues tenía bastante tiempo y había sido ingresada en mayo, oiga, en mayo, porque sufrió un problema intestinal que obligó a una intervención quirúrgica de emergencia. Desde mayo, oiga, venía batallando, venía pues sufriendo, oiga. La muerte del artista fue anunciada por su familia, por su equipo. Estuvieron utilizando las cuentas oficiales de redes sociales y pues señalaron que la intérprete falleció inesperadamente en un hospital de Portugal, dijeron, como resultado de la enfermedad por la que estaba siendo tratada. Cristo bendito, Cristo Jesús bendito, oiga. Ay, qué buena cabellera tenía, que estoy mirando una foto con un peinazazazo, puro Aquanet, puro Aquanet. Oiga, pues bueno, después de mucho tiempo en cuidados intensivos, en junio había salido de un coma inducido. La recuperación seguía siendo lenta. Obviamente se tuvieron que cancelar compromisos, pero pues oiga, llegó el momento en el que pues ya el cuerpo ya no resiste, oiga, el cuerpo ya no resiste y vale más, vale más. Ya sabe, yo siempre le digo, todos vamos para donde mismo. Sí, se siente muy feo para los que nos quedamos aquí, pero como siempre, que la promesa de la vida eterna sea suficiente consuelo. ¿Qué podemos hacer nosotros de aquí? Pues ya lo sabe, como siempre, el especial, el homenaje, la escucharemos unas dos, tres cancioncillas y pues que descanse en paz Bonnie Tyler, que el día de hoy, la madrugada de hoy, se nos ha adelantado.

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4: 7:42 a.m. Oiga, hace poco habíamos estado hablando de los osos del campo, de la pradera, de tierra. No sé exactamente qué osos eran, pero ahorita vamos a hablar de los osos de nieve, del oso polar. Fíjese qué cosa tan extraordinaria y tan interesante descubrieron. Imagínese que un oso polar pesa 450 kilos, que es un mundo, pero él tiene que comer. Allá en su tierra, por ejemplo, el menú es una morsa que supera los 900 kilos. Entonces, ¿cómo le hace? Está difícil. Resulta que investigadores de la revista Arctic documentaron un comportamiento muy interesante después de dos siglos de relatos inuit. No piense que le estamos mintiendo. Resulta que para vencer esa diferencia de kilos, lo que hace el oso polar es que arrastra un bloque de hielo, le pega una buena paseada hasta que le da una forma, pues como redondeada, vamos a decirlo. Va y se sube hasta lo más alto que encuentre, que obviamente en la parte de abajo pues vaya a haber morsas. Y con ese hielo, que ya tiene una buena forma, que ya más o menos sabe cómo dirigir, pues agarra y vámonos, lo impulsa contra el punto exacto, o sea, hasta le sabe todo el rollo, lo lleva hasta el punto exacto donde el hueso cede. O sea, se le pega un pierrotazo de hielo a su víctima para poderla cazar. ¡Órale! O sea, es un comportamiento que se repite lo suficiente para pensar que se enseña de generación en generación. Una vez más, la naturaleza enseñándonos, pues punto, enseñándonos, oiga, qué buen manejo de las circunstancias.

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8 de la mañana en punto aquí en Radio Geni. ¿Qué tal, amigo y amigas? Amable auditorio, muy buenos días. Puntualmente estamos dando inicio a nuestro recorrido informativo. Las noticias de primera plana, primera emisión correspondiente a hoy, jueves 9 de julio. Les saluda a su amigo y servidor Alejandro Encinas, voz informativa, felicitando a todas las personas que están hoy 9 de julio celebrando su cumpleaños, también a quienes celebran su día onomástico. El santoral incluye hoy a Blanca y a Zenón. Felicidades a quienes llevan alguno de estos nombres. Oiga, gracias por estar en la sintonía de Radio Geni, usted que nos permite entrar a la intimidad de su hogar a través de la magia de la radio, usted que nos permite subir a su automóvil y acompañarle en su trayecto, y usted que ya nos sintoniza al interior de su trabajo. De veras, muchas, pero muchas gracias a nombre de todo el equipo de noticias: Andrés Bacasegua, Oscar Rodríguez del equipo de reporteros, el doctor de los deportes José Antonio Germán, el ingeniero Osvaldo Delgadillo en la parte técnica, y por supuesto la invitación para que usted también, que es parte de nuestro equipo, usted también se sume con su comentario, su punto de vista, la denuncia, la crítica, el reporte, lo que usted quiera compartir con nosotros en esta tribuna del pueblo de Radio Geni, porque aquí se escuchan todas las voces. 27 grados centígrados la temperatura ambiental que registra el termómetro de Radio Geni. Estamos hablando de 81 grados Fahrenheit. Hoy va a continuar el calor, sí, al igual que ayer. Estaremos alcanzando 36, 37 grados, aunque de repente pareciera que la sensación térmica es de 38. La buena noticia es que a partir de hoy y durante los próximos 6 días se esperan torrenciales aguaceros, ya tormentas eléctricas en toda la región. Hoy un 60% de probabilidad de lluvia, pues a partir de las 4 o 5 de la tarde, dice la información del pronóstico del estado del tiempo, y se mantiene el pronóstico de lluvia durante toda la tarde. Fíjese cómo influye ya la humedad que genera la lluvia para que pues descienda el calorón. Ya a partir de mañana pues se espera que paulatinamente empiece a bajar el calor tan intenso de haber llegado a 38 grados esta semana. Ya la próxima semana se esperan temperaturas pues mucho más agradables durante el día, entre 28 y 30 grados. La importancia, pues, de la lluvia, perdón.

0: y las mínimas se mantendrán entre 69 y 70 grados. Pues bendita lluvia, bienvenidas las aguas, como dicen allá en los ranchos. Don Andrés Bacasegua, buenos días.
1: Buenos días, profesor, buenos días, amigos, qué gusto saludarles. Y pues hasta ahorita, profesor, pues sí han caído pequeñas lluvias, y que de alguna manera pues han mostrado la esperanza para todos.
0: Bueno, sobre todo los ganaderos, ¿no? Los pequeños productores del campo, en cuanto ven que se empiezan a aparecer los primeros cúmulos de nubes en el cielo, pues ya casi empiezan a avanzar como nuestros antepasados indígenas, ¿no?
1: No, y no es para menos, para los ganaderos el agua significa vida.
0: Sí, que le danzaban a sus dioses, ¿no? A Tlaloc, el dios de la lluvia. Nosotros hay que elevar una plegaria y darle gracias al Creador, darle gracias a Dios por la bendición de la lluvia. Buenos días. Buenos días.
2: Estoy hablando nuevamente aquí en la Miguel C. Noriega. ¿Será que no tenemos agua? ¿No nos dicen qué está pasando? Nada.
0: Oscar, te voy a encargar, aquí le voy a encargar a mi compañero reportero Oscar Rodríguez, que le pregunte a la gente de la Mesa del Agua sobre este tema de la calle Miguel C. Noriega, porque ya tienen varios días que hablan al programa, ¿no?
2: Tenemos como ya más de la semana, más de ni día ni de noche, no nos han informado qué está pasando.
0: ¿Y si hay agua en las colonias de alrededor, no?
2: No hay agua ni para allá para arriba, en donde está el kinder Rosa Zamorano, todo eso para no
0: tiene. Pero allá para arriba de la colonia La Brisa, es la Diana Laura, allá sí le llega el agua, ¿no?
2: Creo que sí, pero han subido muchas pipas para esos rumbos, maestro.
0: Bueno, mire, para no especular, permítame preguntarle a los amigos ahí de Omapa, saber qué problema técnico tienen en ese sector de la ciudad, ¿sí?
2: Ya tenemos muchos días sin agua, está bien, muchas gracias.
0: Sí, me consta porque han hablado frecuentemente al programa, señora. Muchas gracias, ¿eh?
2: Gracias a usted por permitirme la llamada.
0: No, pues es un espacio de ustedes, ¿eh? Es importante que usted también hable, no se quede callado. Si usted no hace el reporte, la denuncia, la crítica, pues seguramente el problema va a continuar ahí en su colonia. Damos la bienvenida a toda la gente que ya está conectada a través de la transmisión simultánea que le compartimos en nuestras plataformas de redes sociales, la gente que ya nos sigue a través de el internet, a través del Facebook, ahí en el canal de YouTube, también en el TikTok, Radio Geni AM, las noticias con imagen y sonido desde Nogales, Sonora, México. Gracias pues a toda la gente que ya nos empieza también a escribir, a compartir sus comentarios. Bueno, se calienta la contienda de Morena para designar a su candidato allá en Chihuahua. Allá van a tener también elección para gobernador el próximo año, y como que no se ponen de acuerdo en Chihuahua. Unos quieren a la senadora Andrea Chávez, la pareja sentimental de Adán Augusto López. Pues nada más hizo el ridículo, ¿no? Adán Augusto López, oye.
1: Pues
0: qué fijados nosotros, ¿no? Sí, porque Andrea Chávez pudiera ser la nieta de Adán Augusto López.
1: O bisnieta, ¿no?
0: O bisnieta, en un descuido,
1: jovencita,
0: ¿no?
1: Muy jovencita,
0: pero muy, ¿cómo dicen? Muy ambiciosa, ¿no? Pues, o sea, ¿a qué grado ponerse de novia o establecer una relación sentimental con un hombre tan viejo, nada más porque quiere que la apoye para ser candidata a gobernadora de Chihuahua, ¿no?
1: Pues sí, vaya que se comentaba en Chihuahua ese gran apoyo que recibió. Se preguntaba a la gente, bueno, ¿de dónde está sacando recursos para esas ambulancias, para ese despliegue?
0: Pues una campaña anticipada que emprendió Andrea Chávez desde hace 2 años, ¿no? Hasta una jirafa le quería regalar en su enamoramiento el senador Adán Augusto López.
1: No, pues entonces
0: ya son cosas
1: el
0: mayores.
1: El amor,
0: ¿no?
1: Es el amor.
0: Bueno, pues resulta que en Chihuahua ya el dirigente nacional del

0: Partido Verde ya les dijo a los de Morena que si la candidata es Andrea Chávez, ellos no van a entrarle a la alianza. Pero si es el alcalde de Ciudad Juárez, Chihuahua, que se llama Cruz Pérez Cuellar, que lo quieren mucho en Morena, ahí en Chihuahua.
1: Ah, caray.
0: Es el candidato ideal, dicen los morenistas de gran parte de Chihuahua. Entonces, ¿para qué insistir, hombre? ¿Para qué aferrarse a tratar de imponer a una candidata que no representa la unidad de los morenistas en Chihuahua, ¿no?
1: Sí, sin embargo, muchas veces los caprichos políticos se vienen tejiendo esas alianzas desde lo más alto del partido, y aunque la base lo quiera, aunque la base lo pida, pero si allá en la cúpula ya se decidió, bueno, pues ¿qué van a hacer los chihuahuenses?
0: Sí, porque les guste o no, todavía Adán Augusto López todavía pesa en Morena, todavía, sí, aunque usted no lo crea, pese a los escándalos de la barredora allá en su natal Tabasco, pese a los escándalos de corrupción, de huachicol, todavía la voz de Adán Augusto López se pesa en pues el partido Morena. Finalmente, pues vamos a estar atentos a ver si logra imponer a su doncella, ¿no?
1: Pues pudiera darse el caso, como ya se menciona, que Chihuahua la pudiera ganar en Morena, pudiera ser para Morena. Sin embargo, pues también tendrán que ser muy selectivos los morenistas con el candidato o candidata.
0: Bueno, y en otro tema que ha generado mucha controversia durante lo que va de esta semana, la captura, el secuestro, no sé cómo llamarle, de el narcotraficante Ismael El Mayo Zambada, un hombre que se había logrado escabullir de la mano de la justicia durante más de 30 años, Andrés. ¿Cómo es posible que si tenía 5 órdenes de aprehensión en México, nunca lo pudieron detener, oye?
1: Pues quizá mucho tiene que decir el solapamiento, el que cerraran los ojos las autoridades. Sin embargo, pues
0: la corrupción, la protección que le daban, ¿verdad?
1: Sí, porque
0: oye, el colmo, lo que declaró El Mayo Zambada ya en Estados Unidos es que agentes de la policía estatal de Sinaloa lo custodiaban.
1: Ah, caray.
0: No, o sea, pues, ¿sabía o no sabía el gobernador de Sinaloa, Rubén Rocha Moya, los movimientos del Mayo Zambada?
1: No, y no únicamente Rocha Moya, sabría Quirino Ordaz Coppel, sabría Mario López Valdés Maloba, quienes le antecedieron a Rocha Moya, si era pues una persona que tenía pendientes con la justicia.
0: Pues es que aplicaban la estrategia a abrazos, ¿no? Abrazos, abrazos, pues, sí. Pues lo abrazaban, lo cuidaban, lo protegían. Dicen que El Mayo Zambada se movía en Sinaloa como pez en el agua, sin que nadie lo molestara, ¿no?
1: Pues pasaba como un próspero empresario, ¿no? Se hablaba de algunos negocios que tenía. Y bueno, pues por algo, pues quizá las autoridades pues no lo tocaban.
0: Bueno, pues se ha generado toda una polémica tras las declaraciones de altos mandos del FBI allá en Estados Unidos, de que ellos llevaron a cabo ese operativo en el que literalmente secuestraron, porque uno de los hijos del Chapo Guzmán llevó con engaños a una finca al Mayo Zambada, ¿no? Con la supuesta promesa de que iban a tener una reunión con el gobernador de Sinaloa, Rubén Rocha Moya, pero ya la trampa se la habían tendido, ya el hijo del Chapo Guzmán, según trascendió, había negociado con la Fiscalía de Estados Unidos de entregar al Mayo Zambada y entregarse también él a cambio de ciertas consideraciones, ¿verdad? Para empezar, a varios miembros de la familia del hijo del Chapo Guzmán les dieron residencia, uh-huh. y garantías allá en Estados Unidos. Bueno, y en este embrollo está involucrado el ex embajador de Estados Unidos en México, Ken Salazar, por aquello de que al gobierno mexicano, en ese entonces era Andrés Manuel López Obrador el presidente, pues no lo tomaron en cuenta, no uh-huh. le informaron. Bueno, pues todo un embrollo. La presidenta Claudia Sheinbaum respondió esta mañana a las declaraciones de Ken Salazar. Aseguró la presidenta que el ex embajador está repitiendo la misma versión que dio hace 2 años. La presidenta Sheinbaum cuestionó que no haya explicado por qué el FBI se adjudica el operativo relacionado con la captura de Ismael El Mayo Zambada y reiteró que lo que se investiga es si hubo una violación a la soberanía de México.
2: Lo que no explica es cómo es que el propio FBI presente el avión en una feria como si hubiera sido un operativo del FBI. Esa es la contradicción. El ex embajador dice lo mismo que dijo hace 2 años. El problema es que recientemente se presenta el avión como un operativo del FBI en una feria. Además de un reportaje que sale en un periódico. Pero el problema es que hay una contradicción. Y de acuerdo con la fiscalía, hay falta a la verdad por parte del ex embajador. Eso es lo que nosotros estamos planteando. Hay quien ha dicho, y esto es muy importante, que la presidenta no debería de preocuparse por este tema y debería de ocuparse de otros temas. Me ocupo de todo lo que me corresponde, todos los días. Pero el asunto aquí es si hubo una violación a la soberanía. Porque, repito, el fin no justifica los medios. Por supuesto que líder del de Sinaloa, pues qué bueno que está detenido. Aquí tenía orden de aprehensión. Pero el asunto es si hubo una violación a la soberanía en esa detención. ¿Por qué no platicas, Roberto, lo que el otro día me platicaste?
0: Bueno, está lo que comenta la presidenta. Bueno, lo comentó precisamente esta mañana. Ayer mismo la titular de la Fiscalía General de la República, Ernestina Godoy, dijo que la Fiscalía en México investigará si el ex embajador Ken Salazar mintió sobre la captura del Mayo Zambada y si Estados Unidos cometió violaciones al derecho mexicano. La fiscal Ernestina Godoy informó que de confirmarse estas acciones se trataría de una transgresión al principio de buena fe de las relaciones diplomáticas.
3: Ken Salazar sostuvo que el gobierno de su país no participó en esta operación, que no fue una aeronave estadounidense, ni su piloto, ni sus agentes o su gente en México, sino que fue una operación entre cárteles. Frente a ello, de confirmarse la información reciente con respecto a que el mismo FBI reconoce que se trató de una operación exitosa, planeada, organizada y ejecutada por el FBI para capturar y secuestrar en suelo mexicano a una persona de nacionalidad mexicana para trasladarla y encarcelarla en otro país, todo apunta a que estaríamos de cara a 3 situaciones graves. Una serie de violaciones al derecho mexicano e internacional, un pacto al margen de la ley, así como una mentira de un diplomático estadounidense, lo cual significa una transgresión al principio angular de la buena fe en las relaciones diplomáticas previsto en diversos tratados internacionales. Frente a este escenario, la Fiscalía General de la República realiza ya nuevos actos de investigación. Por principio de cuentas, hemos solicitado, mediante el mecanismo de asistencia jurídica internacional, en términos de lo previsto en el tratado bilateral en la materia, una serie de requerimientos de información para que el gobierno proporcione la información relacionada.
0: Por parte de lo que declaraba también sobre este polémico tema, la fiscal general de la República, Ernestina Godoy, pues no sería la primera vez, Andrés, lamentablemente, que los gringos pues se pasan por el arco del triunfo la soberanía nacional de México, ¿no?
1: No, de México y de cualquier otro país, profesor, para ellos.
0: Ve cómo pues, entraron a Venezuela a capturar a Nicolás Maduro, no, ve cómo entraron a Afganistán, sí, cómo entraron a Irak a derrocar a Saddam Hussein. Históricamente el imperialismo de Estados Unidos, ¿de qué nos admiramos los mexicanos
1: hoy? Pues es que ellos siempre se han sentido, se han dicho que son el policía del mundo, entonces supuestamente buscan la democracia en los países, pero pues
0: bueno, es cierto que aquí en México el argumento de ellos es que están combatiendo a los cárteles de la droga que les ha generado graves problemas de adicción y muertes allá en Estados Unidos, pero y no es que estemos de acuerdo nosotros con que los gringos cada que se les antoja, nos pisoteen, pero es la meritita verdad. Ocurrió históricamente, ha ocurrido a lo largo de muchas décadas de relación diplomática, a veces accidentada, en los gobiernos del PRI, en los gobiernos del PAN, y ahora en Morena, pues les vale un soberano cacahuate el tema del respeto a la soberanía, ¿no?
1: Sí, pues lo hicieron en Colombia en los 90s para atrapar a Pablo Escobar
0: en Gaviria. Panamá cuando fueron por el general Noriega y se lo llevaron a Miami.
1: Sí, entonces lo que ellos buscan, por eso siempre procuran que tener gobiernos afines o gobiernos títeres para pues ellos disponer a su antojo cuando le convenga sus intereses de alguna situación en dicho país.
0: No, pero el argumento de los gringos para entrar a llevar a cabo estos operativos como el de la captura de y secuestro del Mayo Zambada es que las autoridades en México no actúan, Andrés, contra los cárteles. Y la prueba está que el Mayo Zambada, oye, tenía 5 órdenes de aprehensión. Y no se las ejecutaban. Bueno, en lugar de capturarlo, los mismos agentes de la Policía Estatal de Sinaloa lo custodiaban, según lo declaró el propio narcotraficante, ¿no?
1: Sí, pues eso para la sociedad pues es algo inaceptable, sin embargo, se sabe de esos nexos de autoridades al más alto nivel con narcotraficantes, y pues todo eso deriva en que no se cumpla el principio de la autoridad de la justicia y que sigan las cosas de mal en peor.
0: Bueno, pues ve usted la noticia que sale el día de hoy en todos los medios, dice la Fiscalía General de la República de México, dice, no hay pruebas de narco nexo de Rubén Rocha Moya con el crimen organizado, tal como lo acusa Estados Unidos y piden su cabeza, ¿no?
1: Pues entonces, si no hay pruebas, ¿cómo se puede?
0: Pues por eso no lo han investigado y por eso no lo han detenido y por eso no lo han extraditado a Estados Unidos, ¿no?
1: Sí, pues entonces pues es una noticia que pues seguramente refuerza el dicho de la presidenta Claudia Sheinbaum, que pues mientras no haya pruebas, pues ¿cómo van ellos?
0: No, pero pues ¿qué más pruebas quieren que lo que ha declarado el propio narcotraficante en Estados Unidos, el Mayo Zambada?
1: No,
0: ahí está la amenaza del abogado del Chapo Guzmán, que van a dar a conocer una lista de 32 políticos mexicanos involucrados con el cártel de Sinaloa, y en esa lista de seguro está Rubén Rocha Moya, ¿no?
1: ¿Y cuántos más, profesor, que pues también participan de alguna manera en esa situación?
0: La información dice que la Fiscalía General de la República informó que hasta ahora no han encontrado ninguna prueba de que Rubén Rocha Moya y los 9 exfuncionarios sinaloenses reclamados en extradición por Estados Unidos tengan vínculos con el cártel de Sinaloa. David Boone, de la Garza, fiscal especializado en control regional de la Fiscalía General de la República, explicó ayer que la indagatoria contra los exfuncionarios fue iniciada con base en la solicitud de detención provisional con fines de extradición presentada en abril por los estadounidenses, pero aquí en México no han encontrado pruebas que incriminen al gobernador allá de Sinaloa, gobernador con licencia, por cierto, ¿verdad? 8:24, vamos a platicar después del siguiente corte comercial con el delegado en Sonora de la Secretaría del Bienestar, Octavio Almada Palafox. Ya está con nosotros aquí en los estudios de Radio Geni. 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

0: Cuando son las 8 de la mañana con 30 minutos, 8 y media, tenemos aquí con nosotros en el estudio, tal como le había comentado, al delegado de Bienestar en Sonora, Octavio Almada Palafox. Delegado, buenos días, bienvenido.
1: Buenos días. Muy contento de estar acá otra vez en Nogales.
0: Oye, ya como que le tienes un cariño especial, un afecto especial a Nogales, ¿no?
1: No, y ni digas porque se me van a encelar varios.
0: No, es que realmente tenemos un delegado del bienestar pues muy activo. De repente nos enteramos que anda allá en el desierto, en Caborca, en Altar, en Puerto Peñasco, en San Luis Río Colorado. Y luego lo vemos allá en el Terruño, allá en el Valle del Mayo, luego en la sierra, en la frontera. Pues es la chamba de un delegado, ¿no?
1: Así es, y aparte con mucho gusto y con el compromiso de seguir llevando el mensaje a la presidenta Sheinbaum a todos los rincones del estado, sin buscar pretextos, uh-huh. Alejandro, porque cuando uno busca pretextos ya se mete a la sombra del árbol, es decir, pues ya le da hueva, ¿no? Ya le da flojera salir y decir, es que hay muchas curvas, en las curvas me mareo, se marean más en los escritorios que en las curvas, uh-huh. Entonces hay que quitar ese miticismo de las curvas.
0: Pero también hay que reconocer que los programas de bienestar son el rostro humano del gobierno, ¿no?
1: Sí, claro, es el rostro y es la parte pues más importante, es el corazón de la transformación y sobre todo de seguir consolidando el gobierno de la presidenta, y la única manera de hacer eso pues es en territorio, porque ahí te enteras de muchas cosas, o sea, uh-huh. Aparte que la gente te da las gracias y muchas expresiones de agradecimiento hacia la presidenta, también te dicen, oiga, no me llegó la pensión, ¿qué onda? Oiga, uh-huh. Voy al banco y hace un filón, y o me tratan. Entonces, la parte también sensible del termómetro, uno no uh-huh. puede cerrar la puerta, a eso me refiero yo en decir, de que nos metemos a la sombra del árbol, es decir, si uno no sale al territorio, ya cierra la puerta al pueblo en lo que el pueblo quiere exigir que algo salió mal, y no por intención de nosotros de manera uh-huh. Adrede, pues, por decirlo coloquialmente, sino a veces pasan incidencias en los sistemas, y si uno no anda ahí, pues no te enteras.
0: Oye, que a propósito es lo que hace la presidenta, la que les pone a ustedes, claro, el ejemplo, la dinámica, ¿no? De repente, pues nos enteramos que cada fin de semana sale del confort de Palacio Nacional y la vemos que anda en Baja California, en Sonora, o anda allá en el sureste, en Veracruz, en Campeche, en Oaxaca, o luego anda en Monterrey, en Tamaulipas. Es decir, tenemos una presidenta que a ustedes, que son colaboradores de ella, les pone el ejemplo de cómo hay que mantener ese contacto, esa comunicación con la gente del pueblo, ¿no?
1: Así es, y eso es lo que seguimos haciendo y lo vamos a seguir haciendo de manera permanente, sobre todo también el acompañamiento a los beneficiarios, Alejandro, es estar en territorio y también informar a la gente y aclarar cuando vengan sucesos como los que pasaron en días pasados, de que publicaron un calendario falso de pago y, uh-huh. y la gente empezó a inquietarse y algunos a molestarse. Oye, no, ¿por qué no me pagaron?
0: Y otra gente encabronarse porque les decían, de mala fe a lo mejor, que porque estaban los chilangos allá emocionados con el Mundial de Fútbol y que por eso estaban distraídos y que por eso no empezaban a pagar las pensiones.
1: No. La verdad que, fíjense que hay gente lépera sinvergüenza, decían en el pueblo allá, mi tata así decía, lépero sinvergüenza, que se dedican a eso. Entonces sí es un poco preocupante, porque circuló mucho en redes y la gente me empezaba a decir, oiga, ¿por qué el retraso? ¿Por qué no me han pagado? Y estamos al primero de julio. Uh-huh. Y normalmente y habitualmente siempre se hace en la primera semana del mes del bimestre de pago. Uh-huh. Es decir, y aparte se anuncia los lunes en las mañaneras, siempre ha sido así, nunca ha habido un cambio en eso y nunca se ha retrasado ningún pago, pero generó mucha incertidumbre ese calendario falso. Yo lo aclaré con un video y lo hice otro video, ya acercándose el fin de semana, para que la gente estuviera atenta y sobre todo que esté pendiente cuando vean Facebook o redes sociales, todas las páginas oficiales del gobierno de México son terminación GOP.mx. Si eso no termina así, lo más seguro, Alejandro, es que sea un fraude.
0: Pero este tipo de programas de bienestar se presta mucho a eso, delegado, a la confusión, a la extorsión, porque tú mismo has advertido aquí en este espacio varias veces que la gente esté atenta para no caer precisamente en manos de vivales, ¿no?
1: Sí, claro, sobre todo que ¿cuándo pasa más esto, Alejandro? Y yo lo he venido reiterando y lo voy a hacer permanentemente así. Cuando estamos en calendario de pago, es cuando aumenta más de manera visual en redes los famosos fake news que dicen, hay bonos de bienestar, de pensión de mujeres de bienestar, 2,500 pesos o 2,000, y ayer me lo volvieron a mandar y no es cierto, no hay préstamos del banco. Entonces, ¿cuándo surge más esto de manera visible en las redes? Cuando estamos en calendario de pago, como es hoy en este mes. Entonces, yo hacerles un llamado a todos los familiares y beneficiarios de los programas de bienestar, que estén atentos y que desconfíen un poquito más. Siempre que vean ustedes, oye, que hay un bono, no es cierto, no hay bonos, es falso. Las terminaciones de las páginas son gob.mx. Si tienen alguna duda, mucha gente me escribe en mi Facebook, Octavio Almada Palafox, ahí me escriben y nosotros les marcamos a la gente y les acompañamos en solventar las dudas, sobre todo para evitar que vayan a caer en un fraude o le roben los datos personales, porque luego en los supuestos préstamos del banco, que son falsos esos préstamos, les piden 10,000 pesos primero y luego otros 10 y luego ya te prestan 30. Yo les digo, agarren una pala y pónganse a chambear mejor en más queriendo haciendo fraudes, pero sí que está nosotros como gobierno muy pendientes y no dejar de hecho decir, no pasa nada, no, sí pasa porque son muchos beneficiarios.
0: Alejandro. Ahora, sigue sucediendo que muchísimo adulto mayor quiere ir el primer día en cuanto sabe que le tocó el depósito, quiere ir rápido a retirar su dinerito como si se lo fueran a robar, oye.
1: Fíjate que eso es un tema que nosotros hemos venido fortaleciendo mucho y hacer el llamado a todos los adultos mayores y sus familias también que lo acompañan normalmente al Banco del Bienestar. Ganó un mito, se hizo hace años, de que si no iba ese día, hoy toca la letra C en el calendario, y la gente iba ese día porque decía, oye, es que pues si no vas a aparecer el dinero, me voy de una vez. Y yo creo que era la sensación de ver las mieles, el billuyo, y decía, ya saqué los 6,000 pesos, no, ya es mío. Yo creo que eso ha ido disminuyendo, pero sí, hay gente todavía, Alejandro, porque me lo dicen en el estado. Oiga, Octavio, entonces cuando me toque la letra voy ahí, si no el dinero va a desaparecer, pues ni que fuera David Copperfield, digo, el mago, para andar desapareciendo el dinero. Pero sí es un llamado a la gente que si hoy que toque la letra C, que se pillan caballero, y no quieren ir al banco porque no quieren ir al banco, o amanecieron con ganas de no ir.
0: Simplemente el riesgo a exponerse a los calorones que está haciendo, ¿no?
1: Es correcto, y eso también ayuda mucho. Primera recomendación a los adultos mayores, personas con discapacidad, pensión de mujeres, de bienestar. Descarguen la aplicación del banco en su teléfono, que se lo descarguen sus familiares. Cuando les llega las mieles, es decir, la pensión, les va a pitar. Entonces ya saben que ahí tienen el dinerito. Cuando quieran ir al banco a sacar en el cajero lo que ustedes ocupen, pues van, no les cobran comisiones cuando ustedes quieran, no tienen que ir obligatoriamente el día que les toque la letra. Otro punto, pueden pagar con la tarjeta del Banco del Bienestar donde quiera la gente.
0: Funciona, Alejandro, como una tarjeta de débito.
1: Normalito, así, donde hay un abarrotes, un taniche con terminal, tienda de autoservicio, farmacias, pueden utilizar eso, que ayuda a disminuir la afluencia en el banco. De manera innecesaria. ¿Por qué innecesaria? Porque si no ocupan ir al banco, pues pagan con ella.
0: En esa aplicación que hablas de que se puede instalar en el teléfono celular, delegado, funciona como cualquier otra aplicación de cualquier otro banco.
1: Sí, así es. Igualito la descargas, entras al Banco del Bienestar, en la app, te la descargas, te piden los datos.
0: Sí, porque uno se mete a su aplicación. Por ejemplo, aquí yo tengo la de Banorte, y yo entro y con mi clave y yo checo los movimientos, en qué gasté, si pagué en una farmacia, si pagué el agua, si hice una compra en la Ley, en la Soriana, en el Walmart.
1: Sí. Igualito. Por eso,
0: pues qué práctico, ¿no?
1: Sí, porque aparte ya la gente sabe cuándo le llega y ya destina el apoyo para lo que quiera gastar la gente, y así evita ir al banco con estos calorones de manera innecesaria. Entonces, hacer el llamado a todos los derechohabientes, que el dinero no desaparece, el dinero es una cuenta de ahorro, que si ven alguna publicación en redes sociales que lo vean extraño, que préstamos, que bonos no existen, son falsos, no vayan a caer en fraudes, mejor me pueden escribir al número que tengo de atención, 6624-614317, lo repito, 6624-614317, o en mi Facebook, Octavio Almada Palafox, ahí me escribe, nosotros les marcamos y les vamos a seguir orientando y sobre todo acompañando, aunque sean llamadas telefónicas, pero que la gente no vaya a caer en este tipo de fraudes.
0: Y nos consta que el delegado sí contesta el teléfono, sí responde los mensajes de WhatsApp que le escribe la gente, ¿verdad?
1: Me mandan mensajes, audios, pergaminos y hasta cartas de amor.
0: Ándele, ¿no?
1: Tengo un club de fans.
0: Es muy bueno eso, ¿no? Oye, ¿qué te trae ahora por Nogales? Digo, ya, y es cierto, ya inició desde el pasado lunes el pago, la dispersión de recursos de las pensiones del bienestar. Como bien lo apuntabas, delegado, empezando con la primera letra del abecedario, fregado los que se apellidan Zapata, ¿no?
1: No, pues ya es ahorro ahí.
0: Les toca el mero el día, los días últimos del mes, ¿no?
1: El día último 29. Fíjate, dejando que venimos hoy, hay un ejercicio que mucha gente igual te lo ha pedido a ti, tu radio escuchas, y te lo han exigido y hasta reclamos ha habido tanto en la radio como también a nosotros en territorio. Cuando se vencen las tarjetas, cuando hay vencimiento, cuando se les extravían, la reposición, llegaron al estado de Sonora más de 2,800 tarjetas de reposición. Y aquí en Nogales llegaron más de 320 tarjetas de reposición, de vencimiento, de extravío. Entonces vamos a hacer una entrega ahorita al ratito a las 9, ahí en el gimnasio municipal, donde estaba antes el albergue, bueno, donde está el albergue, que ahí se instaló. Ahí nos prestó el ayuntamiento con el alcalde, que hay una buena coordinación, y nos prestó ahí Juan Gin el gimnasio,
0: municipal Carlos Hernández Carrera, de la unidad deportiva.
1: Es correcto, ¿no? Ahí en la unidad deportiva vamos a hacer la entrega de los beneficiarios que se les venció, que se les dio tarjetas, llegaron más de 300 tarjetas de adultos mayores y unas poquitas de pensión de mujeres de bienestar. Entonces vamos a darle continuidad sobre todo a esos temas que mucha gente, y eso yo también lo expreso porque es una realidad, no hay que sacarle la vuelta a los reclamos de la gente. Oye, tengo un año batallando con la tarjeta que no me llega. Y esos reclamos, pues yo los he venido también allá transmitiendo en México, porque también, pues uno también pues anda ahí y debemos de siempre hacer presión para que esto sea más rápido y más flexible el envío de los plásticos y que la gente no batalle, porque si la gente tiene la acuse, pues va al banco, la ventanilla y cobra los apoyos.
0: Sí, pero mucha gente se pregunta, ¿por qué se tardan tanto en bienestar para una reposición de tarjeta?
1: Es correcto.
0: Es que tengo entendido que el trámite se tiene que hacer allá en la Ciudad de México, ¿no?
1: Lo hacen ahí en el banco y luego nos reportan el folio a nosotros y nosotros lo hacemos vía México. Pero a veces tarda 2, 3, 4, 5, 6 meses. Entonces, es en esa narrativa y en esa práctica.
0: A ver, una pregunta, delegado, disculpa que te interrumpa porque nos lo ha preguntado mucha gente. Si una persona pierde su tarjeta, que todavía no esté vencida, y pide a ustedes la reposición, y dura 2, 3, 4 meses, ¿el recurso se acumula
1: suspensión, claro,
0: o lo pierde?
1: No, en ningún momento, y voy a ser más preciso. En ese caso que me dices, el recurso se acumula, no se pierde, pero aparte de que se acumula, es porque la gente lo tiene como ahorro. Voy a ser más preciso. Con el acuse que le damos, el hecho que uno no tenga la tarjeta, puede ir a cobrar en la ventanilla del banco los apoyos en lo que le llega la tarjeta. Okay. Y lo otro, que cuando se vence la tarjeta, no es limitante para que no le llegue la pensión, que también la gente tiene esa inquietud de saber. Y me lo han dicho, oye, mañana se vence la tarjeta y pasado me toca la letra, por decirlo. ¿Qué onda, Octavio? O sea, ¿me va a llegar la pensión o no? No, sí les llega. No hay ninguna limitación en eso.
0: Entonces, con la clave que tienen asignada.
1: El papelito que les dimos, con eso pueden ir a la ventanilla.
0: Y la identificación, obviamente, van a la ventanilla de Banco del Bienestar y pueden cobrar directamente sin presentar la tarjeta.
1: En lo que le llega el plástico.
0: En lo que le llega la reposición, ¿no?
1: Así es correcto.
0: ¿A qué horas es entonces
1: la entrega? A las 9 de la mañana. Invitar, pues si alguien de los que nos está escuchando no pudo contestar la llamada ayer que le hicimos de acá de la región de Nogales, invitar a los derechohabientes, igual pueden regresar la llamada para que le sigan, ahí vamos a estar, ahorita a partir de las 9 de la mañana vamos a hacer entrega de más de 323 tarjetas de reposición, de tarjetas extraviadas, vencidas, que ya llegaban aquí a Nogales, para que la gente tenga ya el plástico y sea para ellos también más fácil el uso de los apoyos, y que vaya al banco o que vaya a donde quiera ir a gastar los apoyos o sus necesidades básicas de su hogar.
0: Bueno, se alborotó la vitachera aquí en el WhatsApp de las noticias, el delegado, muchas preguntas del auditorio. ¿Cuándo se abre el registro para nuevos beneficiarios?
1: Yo creo que pasando el calendario, Alejandro, ya que cerremos el mes, lo más seguro es que sea en el mes de agosto. Si existe una nueva indicación nacional, y con mucho gusto te la hago saber por mensajito y lo anuncias en lo que yo vengo a Nogales, pero en teoría, pasando el calendario de pago, sería, yo creo, en el mes de agosto los nuevos registros.
0: Nuevos registros de la gente que ya cumplió 65 años, o en el caso de pensiones de mujeres
1: es
0: del
1: correcto,
0: bienestar,
1: de 60.
0: Cuando ya cumplen 60 años, ¿no? Se pueden registrar.
1: Es correcto.
0: Posiblemente a partir de agosto próximo, ¿no? Hay otra pregunta del auditorio aquí a través del WhatsApp, dice, ¿cómo se podría cobrar mi pensión en el caso de que mi tarjeta de bienestar haya sido retenida por un cajero bancario? Y si me dice por el banco que CEPSA, empresa que administra los cajeros, destruye las tarjetas que se retienen en los cajeros, ¿de qué otra manera puedo cobrar mi pensión en el Inter de la reposición de tarjeta?
1: Pero lo decía hace rato, ¿no? Con el acuse que le dimos cuando recogió su tarjetita, que es la recomendación que siempre hacemos, y lo hago yo en lo personal, cuando entrego tarjetas, que le saquen unas 2-3 copias y se pueden el míquelo, ese papelito, por si se les extravía la tarjeta o se las tragan las tarjetas o cualquier incidente que pase con el plástico, con ese papelito es la única manera que pueden ir a cobrar la ventanilla del banco y así pueden utilizar ustedes la pensión. Es decir, con el acuse, usted puede ir al banco y ahí mismo le dan.
0: Como decía mi nana, que cuiden como oro molido ese numerito, esa clave, ¿no?
1: Ese papelito lo conserven, sáquenle 2-3 copias, elmíquenlo si pueden, para si se les llega a extraviar, es más fácil ir a cobrar a la ventanilla del banco.
0: Muy bien, delegado, pues le agradezco mucho que haya tenido la amabilidad de venir al estudio. Siempre que viene a Nogales, viene aquí a Radio
1: Kelly. No, gracias a ti.
0: Es importante, ¿verdad?, el mantener esa comunicación, ese contacto con la gente del auditorio. Mucha gente que te escucha ya al otro lado, que también
1: paisano,
0: cobran el beneficio, ¿no?
1: Fíjate que decía el presidente y la presidenta, los paisanos de nosotros, pues son ejemplo, la verdad, de lo que se fueron a buscar una mejor vida para sus familias, y de allá todavía mandan para acá mieles, mandan las remesas para acá, y eso hace que también la economía se fortalezca en nuestro
0: país.
1: Que
0: también tienen derecho ellos
1: a
0: disfrutar de este
1: beneficio. Mientras sean mexicanos, nosotros estamos obligados a registrarlo, pero aparte, una de las luchas que hizo los dos gobiernos en la transformación fueron eso, que son derechos, ya está en la Constitución.
0: No, y es gente que le dio mucho a México, sí, que trabajaron mucho en su época antes de irse allá a Estados Unidos. Delegado, pues de seguro de aquí de Geni te vas al gimnasio municipal, ¿no?
1: Derechito, la flecha.
0: A la unidad deportiva, ahí en el gimnasio municipal, ahí estará a partir de las 9 de la mañana el delegado de Bienestar en Sonora, Octavio Almada, con la buena noticia que viene hacer entrega de tarjeta de reposición, ¿no?
1: Así es.
0: Muchas gracias.
1: Saludos a todos.
0: Igualmente, gracias a Octavio Almada Palafox, delegado de Bienestar en Sonora. 8:48, ya volvemos con más información.
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7: ¿Qué tal, maestro? Muy buenos días a todo el amable auditorio. Empezamos con la información local y el presidente municipal, Juan Francisco Jim, comentó que el tratado entre México, Estados Unidos y Canadá continuará, ya que es algo muy significativo para los empresarios de México y sobre todo para los de la región.
8: La semana pasada con el board de La Maquila, con los de Hermosillo, prácticamente yo nunca he dejado de relacionarme con el tema de la industria manufacturera. Sí hay incertidumbre por parte de ellos, porque cada año se va a estar revisando y no se pueden ellos, sobre todo las empresas transnacionales, las que existen aquí en Nogales y en todo este clúster automotriz, aeroespacial y arnesero, las corporaciones no pueden proyectar a largo plazo una inversión. Entonces eso crea incertidumbre que se va a estar negociando cada año. Pero a su vez, la otra ventaja es que no se cancela, como se pensaba y se asumía. Desde mi punto de vista, con todo el comercio que depende de Estados Unidos, Canadá y nosotros, es un tratado que va a seguir por mucho tiempo, porque ambos países se necesitan. Dígase lo que se diga, se necesita. Y es mucha inversión la que hay desde Obregón, en lo que es Maquilas Tetacawi, Hermosillo y Nogales, que es el clúster, es el tercer clúster más importante de México. Hay 3 clústeres en México. Uno de estos es el que nace desde Obregón y pasa por Nogales. No puede ponerse en riesgo eso.
7: Ahí está lo que dice el alcalde, confía en que este tratado pues continúe. Y el comandante de bomberos, César Vélez, anunció en conferencia de prensa que las competencias bomberiles que se estarán realizando el mes de agosto con bomberos de otros departamentos, de otras ciudades de, y también de otros estados, pues para recaudar fondos para personas con cáncer.
0: Es el día 15 de agosto, caí en sábado, si mal no recuerdo. Vamos a estar aquí a partir desde las 8 de la mañana hasta que el cuerpo aguante. Las competencias empiezan a las 8 o 9 de la mañana, se deben de andar terminando alrededor de las 5 de la tarde, y de las 5 de la tarde en adelante empiezan con los grupos en vivo. Tenemos 5 grupos que ya se sumaron a la causa como patrocinadores, y ellos van a estar tocando ahí, van a estar alternando. No traigo ahí la lista exacta de los grupos, pero vienen los Penis, vienen los Formales, y otros 3 que no recuerdo, una disculpa, pero son 5 grupos que pues, se pretende que estén desde las 5 hasta las 2 de la mañana aquí en el lugar.
9: Pues mucha gente escucha de estas competencias que se van a realizar, pero platícanos a favor de qué son estas competencias, a quién se busca ayudar con las ganancias que se obtienen de este tipo de eventos.
0: Mira, las competencias son unas competencias bomberiles que en el caso de las competencias es la convivencia entre bomberos del estado con una causa que es el cáncer de mama. Se hacen en agosto previos al día del bombero nacional, que es el 22 de agosto, pero continúa la causa hasta octubre, que es el mes del cáncer, de la lucha del cáncer de mama, perdón.
7: Ahí está la invitación para este 15 de agosto que hace el comandante César Vélez para este evento, pues que muy importante. El día en esta ocasión se van a ayudar a 8 personas que cuentan con esta bueno, enfermedad.
6: Además es un deleite ver estas competencias, cómo los bomberos de diferentes ciudades de la región, Oscar, compiten, ¿verdad?, en destrezas, en
7: agilidad,
6: en actividades,
7: fuerza,
6: que requieren de mucho esfuerzo. Y es que el bombero constantemente está entrenando, está capacitándose, ¿verdad? Entonces va a ser una convivencia, pues, atractiva entre bomberos de Hermosillo, de Guaymas, de Obregón.
7: Parece que venían unos de Mexicali, ¿no? También venían. Todavía no tiene confirmados, pero dice el comandante que en ocasiones pasadas, pues ya hasta que llegan aquí los elementos, es cuando se registran, por eso es que todavía pues no tienen también cuántos van bomberos a participar.
6: Y que la familia puede ir, ¿verdad? Los niños, la familia entera puede ir a disfrutar de este espectáculo que representan las competencias bomberiles, que será aquel
7: próximo. El 15 de agosto.
6: 15 de agosto. Así que es. Por ahí en esos días se celebra el Día del Bombero, ¿no?
7: Es el día 22. El día 12, ¿no? 22, por ahí más o menos.
6: 22 de agosto. Uh-huh. Bueno, pues ahí está motivo de más para apoyar a nuestros amigos tragahumos en estas actividades. Que por cierto, ya hay mujeres bomberas, ¿no?
7: Así es, maestro. Pero no sé si en otras estaciones haya y vayan a venir a participar. Y sería bonito también que participaran uh-huh. ahí las mujeres, ¿no? Y en estos momentos, maestro, yo creo que ya está dando inicio lo que nos platicaba ayer Paulina Delgado, ella directora del DIF, pues invitaba a que asistieran el día de hoy allá a las instalaciones, ya que se estará llevando a cabo una entrega masiva de desayunos escolares.
10: El día de mañana, jueves 9 de julio, se va a llevar a cabo una donación masiva de desayunos escolares. Mucha gente nos dice, lleven a las escuelas, lleven a otras instituciones. Quiero decirles que esa donación ya se hizo entrega a diferentes dependencias, instancias como educativas. Entonces, eso es un rezago que nos queda hoy en las vacaciones que se vienen para estas fechas. Y quiero decirles que solamente tienen que llevar una CURP de un menor de edad de 2 a 17 años, y la entrega va a ser en las instalaciones de DIF municipal en planta baja en un horario de 9 a 2 o hasta agotar existencia.
9: ¿Va a tener algún costo?
10: Son totalmente gratuitos y tenemos buena cantidad para que asistan y lleven nada más la CUR de un menor de edad el día de mañana, jueves 9 de julio, en un horario de 9 de la mañana hasta agotar existencias.
11: No hay necesidad de que vaya el niño, nada más que vaya la persona grande con
10: no.
11: la curva.
10: Y también preguntan que si es necesario que el niño esté estudiando. No, no es necesario. Pueden ser niños de 2 años que ellos pues no están yendo, me imagino yo, a ningún nivel escolar por la edad. Entonces no es necesario que lleven al niño, y menos por ahorita por el clima como está. Es mejor dejarlos en casa y que los padres de familia, tíos, cualquiera pueda ir a recoger, siempre y cuando lleve una curva de un menor de edad de 2 a 17 años.
7: Pues ahí está la invitación. En estos momentos pues ya se está haciendo entrega de estos desayunos escolares allá en lo que son las instalaciones del DIF municipal. Muy bien, continuando con la información, Cindy Torres, subcoordinadora del Centro de Atención y Bienestar Animal, realizará jornadas en diferentes puntos en esta semana, desde el día de hoy hasta el día domingo.
12: El día jueves 9 de julio tenemos una jornada en la Comandancia de Cíbuta. El día viernes 10 de julio tenemos otra jornada de esterilización en el Centro Comunitario de la Mesa. Y el día domingo 12 de julio tenemos otra jornada de esterilización en la primaria 1 de junio. Los horarios que manejamos son de 9 de la mañana a 2 de la tarde. En la jornada del 12 vamos a estar recibiendo aproximadamente 100 mascotas, entonces hasta que sea las 100 nos vamos. Las jornadas son para perros y gatos mayores de 3 meses de edad. Deben de ir los perritos con correa, gatos en jaula, clínicamente sanos y sin pulgas ni garrapatas. En ciertas jornadas sí aplicamos la vacuna antirrábica, pero también la tenemos disponible en el centro todos los días, de lunes a viernes de 8 de la mañana a 3 de la tarde. Aquí esterilizamos todos los días, dejamos de recibir hasta 2 y media de la tarde, dependiendo de la cantidad de pacientitos que hay en el día. Los invito a que participen en las jornadas, en que se acerquen, lleven a sus mascotas. También estamos realizando jornadas de fumigación a los domicilios. Los invito a que nos sigan en nuestras páginas para que estén pendientes de a dónde vamos a ir. Y cuando lleguemos a sus colonias, nos reciban. Es 631-312-8772.
6: Ahorita la invitación que hace el Centro de Control Animal a estas jornadas de castración, de esterilización, de vacunación antirrábica. Sobre todo, qué importante en esta temporada de calor, Oscar, que la gente que tiene mascotas, que tiene perros, principalmente, los vacunen contra la rabia. ¿Eh?
7: Así es, maestro, y también existen las fumigaciones, que van ellos y también en los patios, ahí en las casas, pues fumigan para evitar este problema de las garrapatas.
6: Bueno, de Phoenix nos habla usted, caballero, ¿verdad? Buenos días.
13: Qué buenos días.
6: Oiga, así que le dieron gato por liebre al comprar queso supuestamente menonita, que no, de menonita no tiene nada, cuando visitó aquí la región.
13: Sí, aquí en Cíbuta me vendieron, como quien dice, gato por liebre, ¿eh? O sea que es queso fresco, lo secan y lo hacen barra, pero lo venden como queso menonita, nada que ver con el queso menonita, ¿ves?
6: No, y me he fijado que todavía le ponen ahí un letrero anunciándole a la gente que es queso menonita, ¿no?
13: Sí, le prenden ahí en la casa de cambio enseguida, ahí tienen el letrero grandote que queso menonita, ¿ves?
6: En el poblado de Cíbuta lo compró.
13: Sí, en Cíbuta compramos 3 barras, nos trajimos 2 para acá para Phoenix y una barra se quedó aquí en Nogales con otro hermano ahí en el Puesto del Sol. Pero ajá, como le digo, nada que ver con el queso menonita.
6: No, ¿sí? Pues es que el queso menonita, pues ya sabemos que lo hacen allá en Chihuahua, ¿no?
13: Sí, en Chihuahua, en Janos, en Nuevo Casagrande, por allá, ¿ves? Nada que ver con el queso menonita. Ojalá que me esté escuchando el dueño o dueña y acepto demanda, que me demande. Yo puedo venir de aquí de Phoenix a Nogales, a Cíbuta, a enseñarle. Aquí tengo la barra todavía, tenemos 2 barras. Ajá. Que no le arrancamos pedacitos, ¿ves? Pero nada que ver con el queso menonita,
6: ¿eh? No, pues no se vale, ¿verdad? Que estén haciendo trampa, que estén engañando a la gente, sobre todo a los turistas que de buena fe vienen de allá de Arizona a visitar.

0: que le estén que le estén dando gato por liebre al turista, a la gente, al venderles queso, que es queso regional oreado, pero venderlo como si fuera queso menonita, ¿no?
1: Ándale, sí, señor, exactamente.
0: Bueno, pues ahí está su queja, mi amigo, desde Phoenix, gracias, ¿eh?
1: Ándele, pues muchas gracias, Alejandro. Gracias.
0: Andele. Igualmente, saludos y gracias por escuchar las noticias de Radio Geni. Pues no se vale, ¿no? No se vale que quieran o que estén engañando a la gente, ¿verdad? El genuino, el verdadero queso menonita, pues la propia palabra lo dice, estimado Andrés, lo elaboran las comunidades de menonitas, estas familias que son descendientes de allá de Inglaterra, de Alemania, de Irlanda, de Inglaterra, no sé de dónde son sus antepasados, pero son comunidades, pueblos enteros, ahí en Nuevo Casas Grande, Chihuahua, hay comunidades de menonitas. O más allá en Ciudad Cuauhtémoc, Chihuahua, ¿no? Ajá. Es una industria muy grande y son muy característicos los menonitas porque son güeros, ojos azules, ajá, ojos verdes, con vestimenta de overol, las mujeres con unos vestidos muy largos, pues siguen conservando sus tradiciones ellos, ¿no?
2: Así es, profesor, ellos cuando los vemos inmediatamente, percibimos que son inconfundibles, han conservado viejas tradiciones desde el momento en que ellos emigraron de Europa a América, pues ellos adquirieron terrenos, se instalaron en esa parte de Chihuahua y pues se han dedicado a la agricultura y precisamente a la fabricación de quesos.
0: Pero un queso menonita es inconfundible, sí. La textura, el sabor, ¿no?
2: Sí, exacto. Entonces, pero pues no falta la piratería también en los quesos.
0: Es vaga la raza, ¿no? Es vaga ¿cómo dar gato por liebre?
2: Sí.
0: O sea, anuncian que es queso menonita, y resulta que a la hora de la hora, pues es queso fresco, queso regional, oreado, decimos luego, ¿no?
2: Sí, entonces, pues ahí, pues hacen quedar mal también a la ciudad, al lugar, y a los que venden queso.
0: Bueno, pues ahí está esta queja que nos hacen llegar allá desde Phoenix, ¿no? Sí, buenos días.
3: Oiga, buenos días. Quisiera saber si va a venir el de las pensiones el viernes o el sábado.
0: ¿El de quién?
3: El señor que viene, el López Ibarra.
0: No le entiendo nada, oiga.
3: Creo que iba a venir el señor de las pensiones a sentarnos.
0: Ah, Eduardo López Ibarra, el que tenemos aquí en Radio Geni los martes, que habla del tema de pensiones, ¿verdad?
3: Ándele ese.
0: Fíjese que todavía no hay una fecha definida, oiga, para que nos venga a dar un curso aquí el experto en pensiones. Yo lo voy a informar oportunamente cuando ya tengamos el día, el lugar y la hora para ese curso de pensiones.
3: Ah, bueno, muchas gracias.
0: Pues estamos a la orden, ¿eh? Son las 9 de la mañana con 10 minutos. Lo que pasa es que no se ha logrado concretar la fecha para que venga, pues muy solicitado Eduardo López Ibarra, ¿no? Muy experimentado en el tema de pensiones. 9 de la mañana con 10 minutos. Vamos a ir a la pausa comercial. Regresamos con toda la información deportiva. 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
1: Muy buenos días, estimable Radio Escucha, bienvenidos a esta terapia deportiva el día de hoy, ya jueves 9 de julio del 2026, y entramos de lleno en el balompié, precisamente la Copa del Mundo 2027, que tiene acaparado todos los reflectores en este máximo evento de talla internacional. Y bueno, dio el grito Egipto, arde tras derrota. Lo que pudo convertirse en una celebración gloriosa se tornó en una pesadilla para los faraones, y es bueno saberlo. Egipto terminó segundo de su grupo tras Bélgica con un triunfo y dos empates, eliminó a Australia en penales y 16avos de final y cayó con Argentina 2-3 en octavos, entre paréntesis. Y también la otra potencia del fútbol soccer a nivel internacional, hay silencio tras la eliminación de Brasil en Río de Janeiro. El lateral Danilo fue el único de los 26 futbolistas convocados por Brasil para el Mundial 2026 que regresó al país en vuelo fletado por la Confederación Brasileña de Fútbol tras la eliminación en los octavos de final de la competición y prefirió abandonar el aeropuerto sin hacer declaraciones. Y también España recupera a Emeric Laporte y a Paul Cubarsí, se dio a conocer allá en Los Ángeles, California. La selección española llevó a cabo ayer su primer entrenamiento en Los Ángeles con la mente puesta en los cuartos de final del Mundial frente a Bélgica, en una sesión en la que Luis de la Fuente recuperó a sus dos centrales titulares, a Emeric Laporte y Paul Cubarsí. Y bueno, y también vienen aquí los comentarios positivos y negativos. Bueno, van a matar o morir, aunque usted no lo crea. Y en la raya, precisamente, el duelo Francia contra Marruecos en el estadio Gillette, allá en Foxborough, en los Estados Unidos. Este gran encuentro lo encabezará Ashraf Hakimi, es un jugador clave para Marruecos, y Kylian Mbappé saldrá por goles ante los marroquíes. Y bueno, y también en este gran ambiente, el día de hoy Francia contra Marruecos a partir de la 1:00 p.m. y mañana el duelo esperado España contra Bélgica. Cabe destacar que también la mexicana árbitra Katia Itzel García está en esta máxima justa en los cuartos de final del fútbol soccer a nivel internacional, y lo hacen oficial Rafael Yamerito Márquez fue designado ayer como nuevo director técnico de la Selección de México en este ambiente que ha dado muchas críticas. Y sobre todo, mire, lamentablemente el Senado paraguayo condena expresiones de celeste amarilla. Allá se dio a conocer en el país de Paraguay, el Senado de Paraguay condenó ayer las expresiones discriminatorias y racistas de celeste amarilla contra el futbolista francés Kylian Mbappé, con una resolución que salió adelante pese al apoyo que brindaron esta jornada a la legisladora algunos de sus colegas. Lamentablemente, una política de esa categoría no merece tener esos escaños. Y bueno, Marruecos solo quiere ganar. El técnico marroquí rechaza escuchar a quienes le dicen en lo que han hecho hasta ahora es fantástico, ya que quieren más. Bueno, y también Kylian Mbappé está bien, es fuerte, dice Didier Deschamps. Queremos ganar, es nuestro objetivo. Yo vivo para la victoria y me centro en Marruecos para ganar el partido, dice el director técnico de Francia, Didier Deschamps. Bueno, ahí están, precisamente, vuelvo a repetir, precisamente las emociones el día de hoy, Francia contra Marruecos, y mañana un gran duelo de gran magnitud. El equipo de España enfrentará a Bélgica en esta Copa del Mundo 2026 de fútbol. Y bueno, hablando del béisbol de las grandes ligas, fíjese, ya previo al Juego de las Estrellas, el Home Run Derby va a ser el 13 de julio, el lunes, y el martes el Juego de las Estrellas. Pero lo más relevante en el fascinante mundo del rey de los deportes, el lanzador de México, Luis Gastelum, debutó ayer en grandes ligas con Cardenales de San Luis, y ya son 155 mexicanos. Esta temporada también debutaron en las mayores el hermosillense Brandon Valenzuela como catcher del equipo su Celejo de Toronto y el chihuahuense Sammy Natera Jr. de los Angelinos de Los Ángeles, que ayer obtuvo su primera victoria en este gran juego del béisbol de las ligas mayores. Y bueno, Jonathan Aranda, el de Tijuana Aranda, fíjese, en tierra a los Yankees de Nueva York, 6-1 le ganaron allá en su propio territorio los Rayas de Tampa Bay al equipo de los Yankees de Nueva York, 3-0, una blanqueada que dolió mucho precisamente a este equipo. Y también sufre Alan Rangel, muy amigo del nogalense Eri Yepes, su segundo revés. Lamentablemente cayó el equipo de Filadelfia 11-5 ante los Rojos de Cincinnati. Y en otro gran encuentro de mucha categoría, fíjese, el béisbol de grandes ligas, Dylan Cease acaricia juegos sin hit. Ayer en San Francisco, Dylan Cease de Toronto trabajó 8 entradas sin hit contra los Gigantes de San Francisco antes de permitir un sencillo de Elio Ramos para abrir la novena, mientras los Azulejos se encaminaron a una victoria de 10-0. El pitcher estelar, gran jugador Dylan Cease, 6-4, fue retirado después del sencillo limpio del boricua Ramos. Así es que las actuaciones de gran categoría del béisbol de las ligas mayores. Y ayer en juegos interligas, el equipo de Chicago derrotó 9-7 a Baltimore, el equipo de Washington 8-2 sobre Houston. Mientras tanto, los Mets de Nueva York, con el bateo de Juan Soto, vencieron 6-2 a los Reales de Kansas City, y el triunfo de Toronto 10-0 sobre los Gigantes de San Francisco. En el viejo circuito de la Liga Nacional, destaca el triunfo de San Luis 5-1 sobre Milwaukee. El equipo de Atlanta blanquea 3-0 a los Piratas de Pittsburgh. En otro gran encuentro, San Diego derrotó 10-4 a los Diamondbacks de Arizona, y el equipo enrachado, los Dodgers de Los Ángeles, triunfaron 4-3 sobre los Rockies de Colorado. Y en la Liga Americana, este gran triunfo de Sammy Natera Jr. con 5 ponches en 2 entradas, obtuvo el triunfo. Angelinos aplastaron 13-1 a los Rangers de Texas. Y en otro gran encuentro, una blanqueada que le propinaron los Medias Rojas de Boston, 5-0 a Medias Blancas de Chicago. Minnesota se impone 6-5 a los Guardianes de Cleveland, y el equipo de los Tigres de Detroit derrota 6-1 a los Atléticos de Las Vegas. Y en una blanqueada, Miami 2-0 sobre Seattle, y el equipo de Tampa Bay, como decíamos, le ganó 3-0 a los Yankees de Nueva York en el béisbol de las ligas mayores. También el béisbol mexicano en esta temporada 2026, los resultados que se dieron a conocer ayer: el equipo algodonero de Unión Laguna derrota 9-3 a Dorados de Chihuahua, Águilas de Veracruz 8-3 sobre Guerreros de Oaxaca. En una blanqueada, el equipo Tigres de Quintana Roo vencieron 6-0 al equipo de los Conspiradores de Querétaro. En otro encuentro de la Liga Mexicana de Béisbol, Pericos de Puebla derrota 9-3 a Bravos de León. Y en otro mismo encuentro, el equipo Piratas de Campeche derrota 4-3 a Leones de Yucatán. Y una blanqueada que le propinaron los Diablos Rojos del México, 2-0 a los Olmecas de Tabasco. El equipo de Zaraperos de Saltillo se impone 5-2 a los de Durango, y el equipo Charros de Jalisco triunfó 7-2 sobre Sultanes de Monterrey. El standing en la temporada 2026 de la Liga Mexicana de Béisbol, en la zona norte destaca el equipo Toros de Tijuana, 45 triunfos, 21 derrotas, y en la zona sur el equipo Diablos Rojos del México, 42 triunfos, 25 derrotas. Así está la actuación del béisbol mexicano. Y hablando de lo que se viene, fíjese, el boxeo, Jocelyn López, hija de David Destroyer López, estará este próximo 18 de julio enfrentándose a Erika Palero de Estados Unidos. Esa es la tercera pelea que tiene esta gran boxeadora nogalense de la gran leyenda que fue su papá, David Destroyer López. No lo olviden, el 18 de julio, Jocelyn López de Nogales, Sonora, México, enfrentará a Erika Palero de Estados Unidos. Y hablando del deporte de casa, también el básquetbol de gran categoría. Ayer miércoles, los juegos que se celebraron en el Gimnasio Infantil y Juvenil de la Unidad Deportiva, el equipo Gante categoría U15 de Iván López derrotó 69-55 al equipo Titanes de la Segunda Fuerza en etapa de playoff. A las 8 de la noche, el equipo de San Francisco en los playoffs de la Segunda Fuerza vencieron San Francisco 58, BC Suministro 54. En un gran encuentro también en la etapa de la categoría veteranos 44 y más, el equipo de Chimas venció 64-65 al equipo 64-62 al equipo All Perros. La información de Alec Rick, que también nos manda el juego, los rol de juegos del día de hoy de Ademeva en el Carlos Hernández Carrera, de los 8 grandes que están participando para celebrar la gesta heroica del 27 de agosto. Padres enfrentará a Nogales Guinda Juvenil a las 7 de la noche en el Carlos Hernández Carrera. A las 8 el equipo ICN Team enfrentará a GE Electric en la primera fuerza. Y el equipo Pearson enfrentará al equipo Pincelada Digital en este gran evento de los 8 grandes en el gimnasio Carlos Hernández Carrera. Y también lo que viene para este próximo del 10, 11 y 12 de julio, la Copa Francisco Javier Rivera Garavito, celebrando 50 años de anotador oficial del básquetbol. Así es que las categorías de 39 y 64 años y más. También la FIBA a nivel internacional celebrará en México del 22 al 26 de julio del 2026 en Monterrey, Nuevo León, en las categorías 35, 40, 50 y 60 años, categorías femenil y varonil. Ya hay grandes entrenadores jugando precisamente y buscando a elementos que fueron leyendas para el equipo Nogales en este gran evento del 22 y 26 de julio allá en Monterrey, Nuevo León. En lo que respecta el softball, anoche en los juegos de gran categoría que tiene el softball varonil en Nogales, el equipo Bravo derrotó 8-1 al equipo de los Roñosos en la segunda fuerza del grupo A. Y a las 9 de la noche el equipo Machaquitos cayó ante el equipo Rojos en la categoría intermedia 10-8. También nos informa el señor José Ángel Flores que hoy jueves se enfrentarán a las 7 de la noche, 5 de mayo, contra Garañones en la categoría intermedia. Y a las 9, el primer juego de semifinal de la primera fuerza, serie de 3 juegos a ganar 2. El equipo Servicopi de Roberto Dávila enfrentará al equipo Tremendos. También la selección mayor varonil de softball de México, fíjese, va a ser participante de la 25º Juegos Centroamericanos y del Caribe en Santo Domingo del 31 de julio al 9 de agosto. Así es que destaca el pitcher sonorense de Caborca, Carlos Parra, una de las grandes figuras que tiene la selección mexicana de softball. Y también hablando del béisbol, el día de hoy va a celebrarse un gran juego de la categoría primera fuerza en el estadio Dr. Alberto Hofer. A las 7:45 el equipo La Tribu, que dirigen los ingenieros Martín Rodríguez y Dagoberto Rodríguez, se enfrentarán al equipo La Bucanita de Jesús Chiquete Cruz en la categoría primera fuerza. Y también el béisbol, fíjese, de niños están pues en una convocatoria en Nogales y Río Rico Béisbol Tryout, la categoría 8 a 10 años, este sábado 11 de julio, a partir de las 8 de la mañana en el Diamond Park de Río Rico. Está pues convocando a estos niños de la categoría 8 a 10 años, el coach Tony Díaz y el profesor Sixto Germán. Así es que también en el Hofer va a celebrarse el domingo un gran encuentro del circuito Premier de Béisbol. El equipo Oso de Nogales ya triunfó 2 juegos allá en Naco contra Águilas, y el domingo enfrentarán aquí a las Águilas de Naco, según nos informaba el señor Edgar Calderón, propietario del equipo Osos. El primer juego el domingo 10:30 de la mañana y el segundo a las 3 de la tarde. Maestro, información deportiva el día de hoy aquí en Radio G.
2: Muy bien, gracias doctor, gracias por la información que nos compartes día a día del apasionante mundo de los deportes. Son las 9 de la mañana con 28 minutos. 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
14: Pues maestro, ya estamos listos también con la información policiaca, y elementos de la policía municipal fueron alertados para que se trasladaran a la calle Club Rotario, allá en la colonia del mismo nombre, en la calle Colonia El Rastro, donde reportaban un accidente de tránsito frente a una escuela, CAM número 43, por lo que al estar ya en el lugar observaron un vehículo de alquiler de la marca Honda 1998 de color blanco y un pickup Ford F-150 2004 de color rojo debidamente estacionado, los cuales presentaban daños por choque, por lo que al entrevistarse con el afectado, manifestó que momentos antes se encontraba dormido cuando escuchó un fuerte golpe en el exterior de su domicilio, por lo que al salir se percató de que el vehículo de alquiler había impactado el pickup, causando daños en el chasis, caja y defensa, señalando al conductor de la unidad, por lo que procedieron a la detención de Francisco N. de 20 años, quien al ser certificado por el médico de guardia arrojó segundo grado de ebriedad. lo que se hizo del conocimiento del centro de atención temprana con detenido, mismo que ordenó que la persona detenida fuera puesta a su disposición y el vehículo fuera remolcado a los patios del corralón del C5. Y en otra nota, elementos de tránsito fueron alertados y se trasladaron a la calle 5 de Mayo frente a la gasolinera del mismo nombre. Se había registrado un accidente de tránsito por atropellamiento. En el lugar observaron a una persona del sexo masculino tendido en el suelo boca arriba, con lesión visible en la parte posterior de la cabeza, solicitando de inmediato la presencia de los paramédicos de la Cruz Roja, ya que refería a que tenía mucho dolor, entrevistándose con un testigo de que negó proporcionar su nombre, manifestando que momentos antes el peatón intentó cruzar la calle 5 de Mayo por donde no había cruce peatonal, siendo impactado por un vehículo Jeep Liberty 2002 de color gris, mismo que se encontraba en el lugar, señalando al conductor sin temor a equivocarse, por lo que procedieron a abordar al conductor de nombre Isaac, de 36 años, a quien le fueron leídos sus derechos como persona detenida, arribando al lugar paramédicos de la Cruz Roja, quienes trasladaron a la persona lesionada al hospital In Bienestar, donde permaneció como persona desconocida, resultando con lesiones que tardan más de 15 días en sanar y que también ponen en riesgo la vida. Lo que se hizo de su conocimiento, pues también esta persona quedó detenida, también el vehículo. Y por otro lado, siendo las 20 horas con 35 minutos del 7 de julio, elementos del Grupo Operativo Táctico de la Policía Municipal se encontraban recorriendo pues las calles allá por la colonia Bellavista, cuando se percataron de un vehículo de color azul circulando a marcado exceso de velocidad, marcando el velocímetro de la patrulla a unos 60 kilómetros por hora en una zona de 30, por lo que procedieron a marcarle el alto con luces y sirenas reglamentarias, haciendo caso omiso de la indicación e imprimiendo mayor velocidad, iniciando la persecución, en la cual estuvo a punto de golpear a vehículos que se encontraban estacionados, deteniendo su marcha metros más adelante, donde intentó huir a fuerza de carrera, logrando darle alcance y detenerlo, siendo que al intentar colocarle los candados de mano comenzó a poner resistencia, jalando los brazos y manos, empujando también a los oficiales para posteriormente comenzar a lanzar golpes, logrando impactar a uno de los elementos de la policía, por lo que haciendo uso legítimo de la fuerza se logró colocar los candados de mano a quien dijo llamarse Jesús N. de 27 años, siendo en esos momentos que del interior de un domicilio salió una persona del sexo masculino corriendo hasta el lugar de la detención, lanzando golpes en contra de los oficiales, intentando liberar a la persona detenida, saliendo aproximadamente otras 7 personas del interior del domicilio y entorpecer la labor y evitar la detención de los agresores, logrando también detener al de nombre Oscar N. de 61 años, inspeccionando el vehículo en el que viajaba, un Jeep Grand Cherokee, pues se logró ubicar que contenía pues latas de cerveza. Y también ya por último, maestro, se trasladaron al Hospital General IMSS Zona 5, donde reportaban una persona sin vida. Ya en el lugar entrevistaron con el médico en turno, quien les informó que minutos antes llegó una persona en una ambulancia proveniente de la maquiladora Hyson, con un paciente masculino de nombre Jorge, de 64 años, quien al llegar ya no contaba con signos vitales, iniciando pues maniobras de resucitación sin retorno espontáneo, siendo pues declarado sin vida. Maestro, usted la información policiaca. Muy buenos días.
2: Gracias, Oscar. Gracias por la información policiaca. 9:39 a.m. Las más exquisitas hamburguesas de todo Nogales, de toda la región, indiscutiblemente las de El Pinkies. 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

0: Son las 9 de la mañana con 43 minutos. Estamos hablando aquí con nuestro buen amigo, el periodista, historiador, columnista, que es todo un estuche de monerías.
1: Gracias.
0: Es la versatilidad que debe tener todo comunicador. Sergio García Garrido, ¿cómo te va? Buenos días, Sergio.
1: ¿Qué tal, Alejandro? Muy buenos días y muchas gracias por invitarme aquí a tu...
0: No, pues que vale la pena, digo, poca gente sabe que en Nogales se filmó una película que es un director español, ¿no?
1: De Barcelona, Román Parrado.
0: Román Parrado. ¿Por qué no se hizo tanta promoción, tanto escándalo? Es cierto, Nogales ha sido escenario de varias películas, la mayoría de ellas abordando o el tema de la inmigración o el tema del narcotráfico, ¿no?
1: Sí, así es. Ese es el tema, por ser frontera, ¿no? Es lo que...
0: ¿Te acuerdas cuando vino la actriz británica Catherine Zeta-Jones a filmar la película aquella de Traffic? Traffic. Al lado de Benicio del Toro, ¿no? Y otros actores de Hollywood.
1: Su esposo también muy famoso, ¿no? Que no recuerdo el nombre.
0: Douglas, ¿no? Michael Douglas.
1: Michael Douglas, ajá. Así es.
0: No, Nogales ha sido sede de películas. Aquí también filmaron El viaje de Teo, del actor este de La dictadura perfecta. De
1: Gael García era.
0: O el otro. No,
1: Luna.
0: De la película Luna. Esta de La ley de Herodes, Andrés lo admira mucho, ¿no? Damián Alcázar.
1: Damián Alcázar.
0: ¿No? Bueno, ¿qué cantidad de películas se han filmado en Nogales, Sergio?
1: Sí, Diego Luna, desde que estuvo aquí.
0: Ajá, también, ¿no? Oye, pero esta película, Andy, ¿de qué trata, oye?
1: Pues mira, aquí se grabó, no se hizo mucho ruido porque no fuimos con el gobierno a pedirle recursos y esas cosas, ¿no? Mm. La película venía con su capital y así se grabó, no hubo una promoción local, que es lo que me preguntabas, y respondiendo a lo otro, la trama, son dos niños, como ves ahí, son dos niños que están en el cartel principal, Leslie Vázquez y Emiliano López, 10 y 12 años, yo creo que la niña tiene 12 años, Leslie, y Emiliano unos 10 años, la verdad, fue muy divertido trabajar con ellos, ellos fueron los actores principales, Osvaldo Sánchez también, y Carmen Coronado, también ella es de acá de La Misa, de Guaymas, Osvaldo es también de Hermosillo, y está nominado al Ariel, fíjate, en este momento está nominado al Ariel por otra película, Osvaldo Sánchez, pero la trama fue esos dos niños que cruzan el país en busca del sueño americano, destruidos, sin familia, y expuestos a todos los peligros.
0: Dice aquí el promocional de la película, basada en miles de historias reales. ¿Y cuántas historias dramáticas, muchas de ellas, Sergio, cuenta esta zona del desierto, de la franja fronteriza, Estados Unidos, México?
1: Así es, y no solo esa parte, pues que tiene que ver que se grabó aquí en Nogales, que aquí en Sonora, en esta parte de Nogales se escogió por ser frontera. Fíjate que una característica de esta película, y por eso lo hace más interesante y más humana, es que se grabó en escenarios reales, o sea, 100%, o sea, no se buscó un set para grabar, no pedimos permiso para grabar en una, bueno, sí se pidieron permisos, ¿no? Pero por ejemplo, la ruta del pollero se grabó en una ruta real del pollero, ese cuidado tuvo el director, o sea, en eso es donde participa uno.
0: Aún y exponiéndose a los riesgos, a los peligros que representa la zona, ¿no?
1: Así es, buscando todos los controles posibles, porque le avisas al ejército, le avisas a la policía, le avisas a la maña, le avisas a los polleros, que vamos a andar ahí, vamos a andar grabando.
0: Que andan filmando.
1: Que andamos grabando, así es, y nos respetan, ¿no? Y eso fue, se grabó acá para el lado poniente de la ciudad, en la Arizona, fíjate, hicimos historia porque aunque Nogales han grabado películas, en el ejido de la Arizona, la comisaría de la Arizona, nunca se había grabado una película.
0: Estoy viendo en los promocionales que esta película o participó o va a participar en el 29º Festival de Málaga, allá en España.
1: Sí, participó, fue creo que fue en abril, mayo, ya participó ahí con muy buenos comentarios de la crítica, y mañana se estrena en Barcelona y en Madrid y en toda España, fíjate.
0: No se tiene fecha para el estreno en México.
1: Todavía no se tiene fecha para el estreno en México, pero ya mañana, el director me platicaba que depende mucho de la suerte, del éxito y todo eso, si una empresa americana de América Latina, pues a mí no me gusta decir América de Estados Unidos, americana de acá de nuestro continente, le interesa, ya la compran los derechos, pues, ojalá, etcétera.
0: Que dentro de poco tiempo la pudiéramos ver, por ejemplo, en plataformas como Netflix, ¿no?
1: Podría dar, mira, ya los derechos de la película, para los, se invirtieron aproximadamente 4 millones de dólares, no es una película de alto presupuesto, pero no es una película muy pobre, ¿no? Pero la película ya la compró, los derechos de la película ya los tiene Radio y Televisión Española, RTVE, que es la televisión estatal de España. Y
0: pues, igual la pueden adquirir de las plataformas a Amazon,
1: seguramente,
0: Netflix, qué sé yo, ¿no?
1: Una vez que se parte, o sea, termine esa etapa de cines, va a estar en plataformas. Yo,
0: porque este tema de la inmigración, el fenómeno migratorio, es un tema muy importante, de mucha relevancia actualmente en gran parte del mundo. Se está dando los fenómenos de movimiento de masas migratorias, ¿no?
1: Por eso la Nogales es un punto muy importante.
0: Allá mismo en Europa tienen ese fenómeno, de África que está llegando a Europa, muchas comunidades enteras de musulmanes que están llegando a Europa, a otras partes del mundo, ¿no?
1: Todo el mundo, por eso la frontera pues es como nota mundial, pues, o sea, vienen periodistas de todo el mundo, vienen cineastas de todo el mundo a grabar en la frontera. Pues.
0: Recientemente, me estaba acordando, Nogales fue set de otra película también, ¿no?
1: Coyote, ¿no?
0: Acá por la calle Reforma, una producción de Hollywood precisamente, ¿no?
1: Así es, de lo mismo, y hace como un mes estuve yo trabajando en la preproducción de otra película que todavía no se puede platicar nada, ni me platicaron mucho a mí, pero también ya andan explorando otra vez Nogales para grabar otra película.
0: Pues qué bueno, Sergio, que te llamaron a ti, que pudiste colaborar para esta película, Andy, una película que trata el tema de la migración, y estaremos al pendiente, ojalá que podamos verla, ¿verdad?
1: Ojalá, me dicen que no va a pasar de este año, ¿no? En los próximos meses va a estar la película aquí en Sonora.
0: Gracias, Sergio, por
1: venir
0: a compartir esta extraordinaria noticia que involucra a nuestra frontera en el mundo del séptimo arte. 9:50, regresamos con más información.
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9: Bueno, y en más información local, el secretario del Ayuntamiento, Hipólito Sedano, reveló que aún no han recibido notificación alguna del Congreso sobre la suspensión de los derechos de la regidora Angélica Valdés Mendoza y que en su lugar pues entraría la suplente Karen Jezabel Arce Vaca.
10: Bien, no hemos recibido nosotros todavía de manera oficial esta notificación, sin embargo, tan pronto cuando la recibamos, vamos a revisar en qué términos y condiciones viene dicha resolución y si es una resolución de carácter definitivo o es una condición de carácter natural. Bajo cualquiera de los dos preceptos que pudieran ser, habrá que convocar a la regidora suplente. Recordemos que en la estructura de los ayuntamientos, cada una de las y los regidores tenemos y tienen un regidor suplente, el cual en estos casos, como en el que aquí se presenta, o en el caso de alguna enfermedad, de algún requerimiento de ausencia temporal, se tiene el derecho de poder pedir una licencia y entonces entre en funciones de manera inmediata el regidor o la regidora suplente, según sea el caso.
11: Esta regidora suplente ya se comunicó con ustedes, Lincio, ya está ella notificada sobre la posibilidad de asumir.
10: No precisamente que se haya comunicado específicamente con este resultado. Hemos mantenido comunicación con la regidora suplente de la regidora que se encuentra ahorita privada de su libertad y están dadas las condiciones para poder llevar a cabo, tan pronto tengamos la notificación oficial en nuestras manos, el procedimiento correspondiente para integrarse en una sesión de ayuntamiento y con ello poder integrarla al pleno del mismo.
9: Bueno, también en otra información, el secretario de Obras Públicas y Ecología en el municipio, Jorge Medina, precisó que las obras en proceso no se detendrán con las lluvias.
12: Sí, normalmente las lluvias suceden en la tarde, las lluvias pues sí sufren retrasos en la obra, pero pues necesitamos el agua. Sabemos que en Nogales dependemos casi al 100% de las lluvias. Si no hay lluvia, pues no tenemos agua en los mantos acuíferos y no tenemos agua tampoco, ¿verdad? Entonces, sí lo ponemos en prioridad, es muy importante las lluvias, sí hay afectaciones en las diferentes obras que traemos, pero afortunadamente solo son en cuestión de tiempo, pero es más principal que tengamos agua para la ciudadanía. Sí, así es, nosotros seguimos aprovechando los tiempos, inclusive algunos contratistas que ya saben que cuando hay lluvia avanzan más temprano o avanzan cuando no hay lluvias también.
11: Y bueno, aquí también hay que, ingeniero, exponer que el concreto hidráulico ofrece mayor resistencia a la acción de la lluvia, precisamente.
12: Definitivamente que sí, la mayoría de las calles que traemos nosotros son de concreto hidráulico, hemos hecho algunas rehabilitaciones con concreto asfáltico, pero sí, en donde son arroyos, pues nosotros utilizamos concreto hidráulico que tiene más vida útil.
9: Bueno, también en otra información, el vicepresidente de la Canaco, Nogales Servitur, el ingeniero Luis Rey Grimaldo, apuntó que es muy importante la seguridad en el país para que vengan las inversiones y el turismo.
13: Nosotros como línea fronteriza somos nosotros de alguna manera bastante atractivos para el cruce de mercancías, de esa exportación, importación. No se habla del turismo, ¿no? El turismo, si nos damos cuenta, sí ha disminuido bastante. ¿Por qué? Por la inseguridad. Yo estoy muy de acuerdo con el comentario que hizo una persona de Nogales, no recuerdo, pero que esos retenes que tenemos bastantes, ¿no? Yo lo estoy viviendo eso en los retenes, lo veo a diario. Y me ha tocado hablar con la policía a la que le decimos los harcus, lo que le decimos de esa dependencia. Y ellos muy amablemente nos han ayudado, o sea, se han movido del lugar donde les hacemos ver, mira, nos estás afectando los negocios, la gente no se quiere parar, la gente no quiere cruzar, salir de los negocios. Y nos han ayudado porque han estado conscientes y de una manera pues el diálogo, ¿no? Ahora que está un nuevo retén de la FGR, pues estamos hablando de un retén de la FGR, un retén de la Secretaría de los Cálculos, pues estás hablando de dos retenes en un mismo lugar, ¿no? Los transportistas que van, pues ya tienen la cabeza así, porque los revisa uno y los revisa el otro. Los turistas, pues ni se diga. Yo digo que México, nosotros sí necesitamos tener un campo propicio y atractivo para la inversión, pero también para el turismo, ¿no? Se mueven a diario transportistas con mercancías que van y vienen. A diario los estamos viendo. Es la economía moviéndose, la economía de México moviéndose. Debería ser libre y sí revisarlos, claro, ¿no? Que si dicen que tienen combustible, pues que sea combustible, que no sea otra cosa. Eso está bien, pero de agilizarse más. Hoy me dio gusto, ahora que estuve, que salí por la ciudad y ya de regreso, me dio gusto ver que en el retén de los soldados, que Robavi, ya están poniendo, instalando, construyendo ya una plataforma de rayos luz y gamma de X. O sea, se ve muy moderno, digo. Tanto que el empresariado de Nogales, y me consta porque yo estuve ahí, estuvo hablando bastante sobre ese retén, y una persona dijo, ese retén nunca se va a quitar, nunca se va a caer, nunca lo van a tumbar. Hay que modernizarlo nada más, y miren, pues ya se está modernizando.
9: Bueno, también en otra información, el agente fiscal Ramón Valdenebro negó que esté participando en eventos políticos en horario de trabajo.
14: Por una fotito que salió de un evento que
15: fue
14: en Santana. No, pues es un tema fuera de horario, ¿no? De aquí de las oficinas, pero ese evento al que acudimos como simpatizante de nuestro movimiento, vamos a decirlo, recalcar que no estamos en un horario que no se debería de platicar de eso, pero ya que me lo preguntan, pues fue en Santana un evento. Si se fijan la fotografía que anduvo ahí, pues es en... Pues ya se está poniendo el sol. Eso fue a las 7 de la tarde el evento. Fue un evento de nuestro movimiento. Acudí como simpatizante, como todos tenemos nuestros derechos políticos. Fue a las 7 de la tarde. Nosotros terminamos a las 3 de la tarde aquí. De 8 a 3 trabajamos y nos fuimos aquí a Santana. ¿Cuánto haces a Santana? O sea, fuimos y terminó el evento y nos regresamos. Saludamos a gente de Santana. Y a varios compañeros, y estuvimos ahí presentes un ratito. Pasamos por una carnita ahí.
0: Ahí está lo que comenta en esta entrevista para Radio Geni, el agente fiscal Ramón Valdenebro, que también la quiere, ¿no? También se anda moviendo, también pues se vale tener aspiraciones, ¿verdad? Para buscar alguna candidatura. Son las 10 de la mañana con un minuto. 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Voy contigo, Oscar Rodríguez, al primer cuadro de la ciudad. Adelante con tu reporte.
15: Aquí andamos en la que es la garita Denis de Concini, donde en estos momentos hay tres puertas abiertas. El tiempo estimado de cruce es de 40 a 50 minutos. La fila está hasta lo que es el Museo de Nogales. Por el lado de la Sentry, la fila se encuentra a lo que es la Plaza de las Banderas, y el tiempo para cruzar por este lado de la fila es de 10 a 15 minutos. Por la peatonal se encuentra muy poca gente, es de 5 a 10 minutos, es lo máximo que están tardando para ingresar a Estados Unidos. El dólar aquí en las casas de cambio el día de hoy se encuentra en 16.85 a la compra y en 17.10 a la venta. Maestro, este es el reporte por aquí, por la garita de Denis de Cocini. Muy buenos días.
0: Gracias, Oscar. Gracias por tu reporte. Bueno, pues los científicos, los estudiosos del tema del gusano barrenador, Andrés, no pues presagian una rápida, una pronta solución al problema de pues del ganado infectado. Y es que también el asunto es que el gusano barrenador, pues ya ves que las moscas lo transmiten incluso a humanos, cuestión de que una mosca infectada pues toque la herida de una persona o la herida de otro animal, pues se va transmitiendo, ¿no? Hay muchos casos de venados, de cochi jabalíes, de otros animales, de otras especies, no únicamente el ganado vacuno, que también ya está infectado, y esto pues incrementa la posibilidad de mayor contagio de en otras regiones, ¿no?
9: Así es, profesor, y bueno, la información nos dice que la plaga del gusano barrenador no se erradicará y se debe aprender a convivir con ella, como ocurre en otros países. Así lo afirmó Yasmín Alcalá Canto, académica de la Facultad de Medicina Veterinaria y Zootecnia de la Universidad Nacional Autónoma de México, en entrevista con Grupo Gili. Esta plaga no se va a erradicar, tenemos que aprender a vivir con el gusano barrenador

0: De fortalecimiento económico para familias vulnerables que beneficia a 16 mil hogares de los 72 municipios del estado con una inversión de 200 millones de pesos. El mandatario estatal, al encabezar junto al secretario de Bienestar, Fernando Rojo de la Vega, la entrega de 2.400 tarjetas de oportunidades para familias de Cajeme, Bacum, San Ignacio, Río Muerto, Benito Juárez y Rosario. Destacó que con esta jornada el gobierno del estado concluye la dispersión de los 200 millones de pesos autorizados para 2026 en beneficio de familias de todo el estado. También señaló que estos apoyos forman parte de la estrategia estatal para acompañar a los hogares que enfrentan mayores dificultades económicas y fortalecer la capacidad de ingreso en sus familias. La tarjeta de oportunidades representa un respaldo directo para quienes viven en condiciones de mayor vulnerabilidad mediante un apoyo bimestral de 2.500 pesos para mejorar su calidad de vida. En esta entrega se dispersaron 6 millones de pesos entre 2.400 beneficiarias y beneficiarios de los 5 municipios del sur del estado. 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Son las 10 de la mañana, 8 minutos. Hoy se dio a conocer la noticia de que murió una emblemática cantante de allá de los 70s, 80s, ¿no? 80s, 90s, nos tocó en nuestras juventudes. Andrés, ¿a poco no? ¿Quién no recuerda aquel éxito de Eclipse Total del Corazón? Sahara, bueno, muchos éxitos que consiguió Bonnie Tyler, con esa voz inconfundible, así rasposita, ¿verdad? Pues lamentablemente pierde la vida. Este día se da a conocer el fallecimiento de la cantante británica Bonnie Tyler. Tenía 75 años de edad, reconocida mundialmente por el éxito Eclipse Total del Corazón. Murió en un hospital de Portugal, donde permanecía bajo tratamiento médico por una enfermedad intestinal. Bonnie Tyler marcó una época en la música con una carrera que abarcó varias décadas. Su mayor éxito lo logró en 1983, Eclipse Total del Corazón, aunque después vinieron otros éxitos que también alcanzaron los primeros lugares en la lista de popularidad. Además, fue nominada en 3 ocasiones al premio Grammy y reconocida por la reina Isabel II de Inglaterra por su contribución a la música. Descanse en paz la gran cantante Bonnie Tyler. Amigos, gracias por habernos acompañado en nuestro recorrido informativo. Regresamos a las 6 de la tarde con más noticias, más información.
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4: Hola amigos, ¿qué tal? Muy buenos días, son las 10 de la mañana con 21 minutos. Las 10 con 21, ya estamos listos para llevarles su programa desde esta hora y hasta las 3 de la tarde. ¿Qué les parece? Sí, iniciamos con el santoral del día de hoy. Hoy se celebran 12 santos. Si usted lleva alguno de estos nombres, o si conoce a alguien que lleve alguno de estos nombres, felicítelo porque hoy es el día de su santo. Hoy día de San Nicolás Piek y compañeros. También es día de Santa Verónica. A todas las Verónicas, felicidades. San Anatolia de Belino, San Audaz de Belino, Santa Everilda de Sajonia, San José Joan Saide en la provincia de Sichuan en China, San José Joan Saide, presbítero y mártir, estrangulado en odio a la fe cristiana. También es día del beato Adriano Fortescue, en siglo XVI. En Londres, en Inglaterra, beato Adriano, mártir, padre de familia y caballero que, habiendo sido acusado calumniosamente de traición, fue encarcelado dos veces y finalmente decapitado siendo rey Enrique VIII. También es día de Beato Fidel Chojnaki. En el campo de concentración de Dachau, cercano a Múnich, de Baviera, en Alemania, Beato Fidel, religioso de la Orden de los Hermanos Menores Capuchinos, mártir, el cual, expatriado de Polonia en tiempos de guerra, fue internado en dicho campo por haber confesado a Cristo, siendo martirizado con terribles tormentos, por lo que mereció la gloria eterna. También día de San Joaquín, en la ciudad de Koujang, en la provincia de Guizhou, en China. San Joaquín, catequista y mártir, estrangulado por mantener su fe en Cristo. Qué crueles eran antes, ¿no? O a lo mejor hoy también, pero por confesar una religión, una fe, pues eran decapitados, estrangulados, ahogados, incinerados y tantas cosas. También es día de Juana, en Regio de la Emilia, beata Juana Scopelli, virgen de la Orden Carmelitana. También el día de hoy se celebra o recordamos a la beata María de Jesús Crucificado. En Roma, beata María de Jesús Crucificado, virgen, que habiendo nacido en Blato, en la isla de Córcula, en Croacia, se dedicó a la oración y a las obras de misericordia, y para servir especialmente a los pobres, enfermos y abandonados, fundó la Congregación de las Hijas de la Misericordia, que agregó a la Tercera Orden de San Francisco. Y por último, la Beata Paulina del Corazón de Jesús Agonizante, siglo XX, en Paulópolis, ciudad de Brasil. Beata Paulina del Corazón de Jesús Agonizante, Amabilis Wiesentainer, virgen, la cual, habiendo venido de Italia a Brasil, siendo aún niño, abrazada la vida religiosa, fundó la Congregación de Hermanitas de la Inmaculada Concepción para atender a enfermos y pobres, a los que, pasando muchos trabajos y penalidades, sirvió con gran humildad y en asidua oración. Pues hoy día de Paulina, de la Beata María de Jesús Crucificado, Beata Juana Scopelli, día de Joaquín, de Fidel, de San José y Juan, Everilda, Audaz, Anatolia, y es día también de Verónica y Nicolás. Pues si usted lleva, por casualidad, lleva algunos de estos nombres, ¡muchas felicidades!

Bueno, pues muchas felicidades. Son las 10 de la mañana con 25 minutos. Muy buena música vamos a tener el día de hoy, porque ustedes van a ser de las personas que nos van a ayudar a programar este día. A ver, yo no sé qué me está pasando, pero se nos están yendo las canciones. Las que tenemos listas, pues se empiezan a ir sin motivo alguno. A ver, ahora sí, tenemos con Cristian Castro, Azul, 10 de la mañana, 26 minutos, bienvenidos.

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Hey, compañía, mi banana. Son 20 minutos, 20 para las 11 de la mañana. Y el día de hoy, ahora sí hay partidos. El día de ayer hubo descanso, ayer no hubo ningún partido de la Copa Mundial. Hoy sí, ahí se enfrenta Francia contra Marruecos. Este partido va a ser dentro de, a ver, más o menos cuánto será. Dentro de 49 minutos aproximadamente va a ser televisado en televisión abierta. Francia contra Marruecos es el único partido programado para el día de hoy. Ah, no, tenemos ahorita a las 10:30 de la mañana se enfrentó España contra Bélgica. Pues no, no sabemos. No, ese es para mañana. Para el día de hoy es Francia contra Marruecos, en unos 50 minutos más en televisión abierta. 20 minutos para las 11 de la mañana.

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6: Son 14 minutos para las 11 de la mañana, sí, a las 11 y media, el equipo de Francia contra Marruecos, todavía en los octavos de final, ahí ya ni a quién irle, ¿verdad? El corazoncito pues está pues con los latinoamericanos, pero ya no hay, sí, está Argentina, ay, Argentina, pero bueno. ¿Para qué hablar, no? Los argentinos como que no nos quieren mucho, pero de todas maneras así son ellos, ni modo. Era un día como hoy, pero de 1816, el Congreso de Tucumán declara la independencia de las Provincias Unidas del Río de la Plata y nombra a Juan Martín de Pueyrredón director supremo. Es considerado el Día de la Independencia de Argentina, hablando de verdad. En 1821, el bachiller Bonifacio Valdivia pronuncia un discurso en Parras en la proclamación de la independencia. 1831, el general Manuel Mier y Terán expresa en una carta al doctor Mora su desapego al gobierno de Bustamante. 1854, en nombre de la Revolución de Ayutla, Anacleto Tavares toma Coyuca, Guerrero. En 1867 muere en la ciudad de Saltillo el político y diplomático liberal Juan Antonio de la Fuente, exministro de Gobernación y Relaciones Exteriores. 1875, Ramón Uriarte, encargado de negocios y ministro plenipotenciario de Guatemala, informa a su gobierno que José María Lafragua, secretario de Relaciones Exteriores de México, le ha anunciado la pronta presentación de unas bases cordiales para un acuerdo de límites. 1877, nace Efrén Rebolledo, quien se distinguió como abogado, diplomático y poeta. En 1887, nace Saturnino Herrán, pintor mexicano, fallecido en 1918. Y en 1890, nacimiento de Efrén Núñez Mata, médico y escritor mexicano, fallecido en 1974. Ya por último, bueno, todavía en otro segmento vamos a dar el resto. En 1893 nace Mimi Derba, cantante y actriz mexicana, quien muere en 1953. Mimi Derba, vamos a revisar a ver su música, a ver qué canciones tiene Mimi Derba. Pero antes vamos a escuchar al sol, a Luis Miguel, cuando calienta el sol. Hablando de ahorita, vamos al estado del tiempo. Hoy sí hay lluvia, ¿eh?

0: Cuando calienta el sol aquí en la playa, Malayona, estuviéramos en la playa, ¿verdad? Así que vamos al estado del tiempo. ¿Cómo va a estar el tiempo el día de hoy en Nogales? Muy caliente, va a estar 95 grados Fahrenheit, con sensación térmica, pues de 95, ¿no? Hay veces que tenemos, cuando está relacionado con la humedad, pues tenemos la sensación térmica más elevada. Pues 35 grados centígrados, sensación térmica de 35, vamos a llegar el día de hoy hasta los 37 grados centígrados, la mínima de 28, perdón, la mínima de 21, y hay probabilidad de lluvia el día de hoy, 40%, 51%, 65% de probabilidad de lluvia. ¿Por qué le di estos valores? Porque en estos momentos tenemos 35 grados centígrados. A las 11 de la mañana continuaremos con 35, a las 12 del mediodía con 36, a la 1 de la tarde con 37, a las 2 de la tarde baja a 36 y a las 3 de la tarde tenemos 40% de probabilidad de lluvia con una temperatura de 33 grados centígrados. Para las 4 de la tarde tenemos 51% la probabilidad de lluvia y tenemos temperatura de 28 grados centígrados. Para las 5 de la tarde, 65% la probabilidad de lluvia con una temperatura de 26 grados centígrados. Ya que acabe la lluvia, ya que termine la lluvia, a las 6 de la tarde aproximadamente vuelve a subir la temperatura a 28 grados centígrados. La puesta del sol será a las 7 de la tarde con 30 minutos. Y para el día de mañana, déjeme ver, para mañana viernes hay ligeras posibilidades de lluvia, únicamente 21% de probabilidad de lluvia para el día de mañana, dice aquí, parcialmente nublado, 34 la máxima, va a estar agradable la temperatura para mañana viernes. El sábado, por cierto, sábado ranchero, tendremos tormentas por la tarde, hay 62% de probabilidad de tormentas por la tarde del sábado y con una temperatura máxima de 32 grados centígrados. Para el domingo también tenemos tormentas, tenemos 62% de probabilidad de tormentas para el domingo. Para el lunes 13, muchísimas probabilidades de lluvia, tormentas, rayos, vientos, 72%. Y con una temperatura de 31 grados centígrados, tormentas eléctricas, aquí nos dice para el lunes 13, y para el martes 14, 55% tormentas, y el miércoles 15, también con tormentas. Así que ya se dejaron venir las lluvias, hay que prepararse, hay que impermeabilizar, ¿verdad? Todavía nos da tiempo. ¿Usted qué cree? ¿Tendremos tiempo todavía de impermeabilizar? Bueno, la temperatura en grados Fahrenheit, 95 grados Fahrenheit, la temperatura en estos momentos, vamos a llegar hasta los 99 el día de hoy, ahí como a la 1:30 de la tarde aproximadamente. Para el día de mañana, viernes, parcialmente nublado, 95 la máxima, 71 la mínima. El sábado, por cierto, sábado ranchero, continúan las tormentas con una temperatura de 92 la máxima, 70 la mínima. El domingo, romántico y del recuerdo, tormentas dispersas, 92 la máxima, 69 la mínima. El lunes 13, 89 la máxima, 70 la mínima. El martes 14, 90 la máxima, 70 la mínima. y el miércoles 15, 92 la máxima, 70 la mínima, con 33% de probabilidad de lluvia. Así que todos estos días tenemos probabilidad de lluvia. Faltan 3 minutos para las 11 de la mañana. ¿Qué les parece antes de irnos al corte? Escuchamos al señor Alberto Cortés, la voz de la amistad. No soy de aquí, ni soy de allá.
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Emiliano Aguilar, escuchamos este tema, La Oveja Negra. Son las 11 de la mañana, las 11 con 11 minutos, empatados, nada para nadie. La hora, Capicúa.

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3: Son las 11 de la mañana con 12 minutos. Y bueno, el momento de la verdad ha llegado al Boston Stadium, este jueves, o sea, el día de hoy. El mundo del fútbol se detiene nuevamente para presenciar el arranque de los cuartos de final del Mundial 2026. Francia y Marruecos reeditan la icónica semifinal de hace 4 años en un choque transatlántico donde no hay mañana. El ganador se colocará a solo un paso de la gran final en Nueva York. En los pasillos de Las Vegas y en las principales plataformas de Sportsbooks, el dinero está fluyendo con fuerza, aunque Francia salta a la cancha como favorito. Bueno, pues ya sabemos también que los marroquíes ya demostraron que saben devorar gigantes. Y los expertos en apuestas deportivas están haciendo sus desgloses, sus momios, las líneas de dinero y los pronósticos con mayor valor para los que compren boletos para las casas de apuestas. Las casas de apuestas no olvidan el paso demoledor del cuadro francés, 14 goles a favor en el torneo. Sin embargo, el momio de Marruecos es sumamente atractivo para quienes buscan una sorpresa mayúscula que multiplique sus ganancias. Así que el día de hoy no se lo puede perder. La televisión está marcando que falta una hora. A ver, déjame ver. Bueno, ya lo está diciendo, pero que falta más de una hora, eso sí, para que empiece este partido. Francia contra Marruecos, ya en los cuartos de final. Allá en la mesa nos está escuchando Alma, a quien le enviamos un saludo cariñoso, y ella quiere escuchar con Rocío Dúrcal, La gata bajo la lluvia.

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como la flor. Son 19 minutos para las 12 del mediodía, 19 para las 12. El Mundial del 2026 llegó a su fin para la selección mexicana, pero la actuación del equipo de Javier Aguirre dejó una impresión que podría traducirse en nuevos compromisos internacionales de alto nivel. Después del intenso duelo de octavos de final frente a Inglaterra, surgieron reportes desde territorio británico que señalan que la Federación Inglesa de Fútbol analiza la posibilidad de organizar un partido amistoso contra el tricolor en el estadio de Wembley. La información fue publicada por el medio británico Daily Mail Sport, que asegura que la Federación Inglesa considera a México como un posible rival para un futuro encuentro de preparación. Estaría interesante, ¿no? Ahí donde está el grandotote, este gigantón, 1.98, ¿no? Haaland, como el delantero noruego, un robot goleador, dicen por ahí algunos, una de las figuras más queridas del fútbol. Faltan 17 minutos para las 12. A continuación, Natalia Jiménez. Quédate con ella. Saludos, Almita, allá en la mesa.

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Los extraordinarios Abson fue en un café. Faltan 7 minutos para las 12 del mediodía. En un día como hoy, pero de 1877, nace Efrén Rebolledo, quien se distinguió como abogado, diplomático y poeta. 1877, nace Saturnino Herrán, pintor mexicano, fallecido en 1918. 1890, en un día como hoy, nacimiento de Efrén Núñez Mata, médico y escritor mexicano, fallecido en 1974. En 1893 nace Mimi Derba. Ahí voy a averiguar Mimi Derba. Ahorita vamos a ver qué es lo que canta Mimi Derba. En 1900 se llevan a cabo las elecciones secundarias para designar presidente de la República. En 1911, el revolucionario Francisco I. Madero lanzó el Manifiesto a la Nación. El documento proponía la formación del Partido Constitucionalista Progresista en sustitución del Partido Antireeleccionista. 1915, tras fuertes batallas, los carrancistas se apoderan del Cerro Gordo y el Gran Canal, estableciendo su cuartel general en Guadalupe Hidalgo. Ante la amenaza de las fuerzas constitucionalistas, la Soberana Convención Revolucionaria se establece en Toluca, Estado de México. En 1918 nace Alí Schumacero, poeta y editor mexicano, fallecido en el 2010. Pero faltan 5 minutos para las 12 del mediodía. Vamos a escuchar a Gloria Trevi, esta canción que la hiciera como su himno, ¿no? Podríamos decir, la comunidad LGBTQI+. La canción se llama Todos me miran, Gloria Trevi.

0: Son las 12. Es el momento para que con toda la sabiduría de tu corazón y la fuerza de tu pensamiento, en los próximos 30 segundos, deseemos juntos la paz y el amor a nuestro hogar, México.
1: Oh Señor Dios nuestro, estamos convencidos de que el instrumento más poderoso para lograr la paz es la oración. Y confiados en eso, te rogamos llenes de tu amor misericordioso los corazones de todos los mexicanos, para que unidos trabajemos por lograr la paz que solo tú nos puedes dar y que tanto necesitamos en esta vida. Señor, te pedimos un mundo mejor para nuestros hijos y traigas la paz a nuestros hogares, a nuestra ciudad, a nuestro país.
0: El corazón de México eres tú.
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9: Las 12 con 3 minutos, las 12:04 ya, 12:04. Muy buenas tardes amigos nuestros. Aquí continuamos con la buena música aquí en Radio Geni. Antonio Aguilar.

¡Qué canción, Antonio Aguilar! Toda una vida. Tenemos cumpleañera el día de hoy. Por aquí se nos está quedando Armida González. Está cumpliendo.

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1: Son las 12 con 11 minutos, las 12 con 11. Pues estábamos con Mimi Derba, no Minerva, como le hicieron creer a, pues a una radioescucha, ¿no? Que decía, no, pues hoy es día de las Minervas, es de Mimi Derba. Dicen que actriz, escritora, empresaria, fundadora del cine mexicano. La verdad, pues la veo aquí en las fotografías, una mujer muy hermosa, Mimi Derba, pionera del cine mexicano. Faltan, no, son 12 del mediodía, las 12 con 11 minutos. A continuación vamos a escuchar a Juan Gabriel. Mañana te acordarás.

Son las 12 con 15 minutos, las 12 con 15. La temperatura en estos momentos aquí en Nogales, 36 grados centígrados. A las 3 de la tarde empieza la probabilidad de lluvia, ya en un 40%. A las 4 de la tarde en un 51%. A las 5 de la tarde hay 82% de probabilidad de lluvia. A las 6 de la tarde 62%. Y así la lluvia va a continuar hasta las 10 de la noche. A las 10 de la noche todavía hay altas probabilidades de lluvia. Un 45% de probabilidad de que tengamos lluvia el día de hoy. Son las 12 del mediodía con 16 minutos.

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través de esta canción. 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

es Espinoza Paz. Un hombre normal. ¿Sí? Con música bonita. Son las 12 con 26 minutos, las 12:26. Vamos a escuchar a Noelia. Tú. Al ratito venimos con la música guapachosa, ¿qué le parece?

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9: Doce del mediodía con 32 minutos, las 12:32, a unos cuantos minutos de que inicie el encuentro Francia contra Marruecos, ya en los cuartos de final.

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8: Ya solo faltan 19 minutos para la 1 de la tarde, 19 y la 1. Nuevamente aquí en el escenario musical de la Genie.

Hola Ferte, mi buen amor, faltan 15 minutos para la una de la tarde, 15 para la una. Continuamos, cambiamos drásticamente de ritmo y vámonos ahora con los mirlos. La cumbia de los pajaritos.

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Solo faltan tres minutos para la 1:00 p.m. Está por iniciar Francia-Marruecos ya en los cuartos de final.

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Bien, escuchamos la canción del Pipiripao con los plebeyos. Y continuamos aquí en Radio Genia, en la 1:00 p.m, la 1:05 p.m.

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3: La 1:00 p.m, la 1:22, seguimos moviéndose porque la hierba se movía. Tropicalísimo Apache.

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6: Bien, continuamos. Es la 1 de la tarde, la 1 de la tarde con 30 minutos. A las 2 de la tarde tenemos Discos de Oro.

Eso es el ambientazo que traemos aquí en Radio Geni. Y qué bueno que ustedes estén disfrutando de la música que les estamos ofreciendo esta tarde. Faltan 15 minutos, 14 ya, 14 para las 2 de la tarde. Y a las 2, discos de oro.

Esa es la canción de La Flaca, a continuación Aniceto Molina y en La Pollera Colorada. En 4 minutos iniciamos Discos de Oro.

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2: Son las 14 horas, 2 de la tarde, con 22 minutos. Estamos escuchando Discos de Oro.

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9: Ya soy 29 minutos para las 3 de la tarde. A las 3, mi compañera Carolina Laborín y la superhora norteña. Está de vacaciones el güerito Rivas. Nuevamente en el escenario musical de Radio Geni, vamos a escuchar al príncipe de la canción. Adiós, princesa.

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Ya solo faltan cuatro minutos para las 3 de la tarde. Hasta aquí, Discos de Oro. Gracias por el favor de su atención. Se van a quedar con Carolina Laborín y la Super Hora Norteña. Con permiso.

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6: 3 de la tarde con 4 minutos, buenas, bonitas y bendecidas. Ya estamos de regreso, oiga, yo amenazaba con volver y esa se cumplió. Aquí estamos una vez más con muchos temas de conversación, con mucha música, con un cotorreo, oiga, con todo respeto se lo puedo decir, un cotorreo. Usted sabe que venimos a pasarla bien y también sabe que de 3 a 4 es la super hora norteña. Y si trae ganas de pasearse, aquí está el columpio.

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2: 3 de la tarde con 11 minutos. Oiga, ya sabe lo que hacemos en cuanto llegamos la segunda vez. ¿Qué está sucediendo en el cielo? ¿Qué va a pasar más al rato? ¿Con qué nos va a engañar el día de hoy? Bueno, la temperatura 34 grados centígrados. Eso es lo que tenemos en este preciso momento, oigan. 34 grados centígrados. Probabilidades de lluvia en este momento, 18%. Bueno, humedad 30%. Incluso yo creería que más. Viento 19 kilómetros por hora y mayormente nublado. Fíjese que yo salí de casa con mi sombrilla y salí, dije, ¿cómo me voy a tapar? ¿Cómo me voy a cubrir? ¿Cómo voy a desperdiciar esta... este regalo que es el solecito abrazándonos? Pero porque está, si hay nubecita no está directo. Y así me levanto, bronceadita. Obviamente me apliqué una capa generosa de bloqueador antes de salir de casa. Recuerde, oiga, es bien importante el bloqueador. No nada más por decir, ay, ¿qué tiene que me queme? No le hace si ando un poquito morochita. No. Recuerde que así estamos protegiendo nuestra piel. Dios guarde lora, algún padecimiento de la piel, un cáncer, no, oiga, ¿para qué? Entonces, si lo podemos prevenir, pues es mejor que lamentar. Una buena capita de protector solar, nos quedamos dentro de casa esperando a que se absorba en nuestra piel y entonces sí, ya estamos listos para ir y venir, para chirotear, para andar mitoteando en la calle, si usted quiere. Entonces, oiga, esperamos lluvias alrededor de las 10 de la noche. Nos marca un 65% de probabilidad de lluvia a las 10 de la noche, que estaría terminando alrededor de las... pues bueno, yo creo que entre las 9 y las 12 de la noche es cuando va a estar esa... 65% de probabilidad de lluvia, que es bastantito. De aquí en adelante todos los días nos habla de lluvia. Mañana viernes. Pero tiene una R entre medio o no, oiga. Mañana viernes máxima de 33 con 65% de probabilidad de tormenta eléctrica dispersa. El sábado 75% de probabilidad de tormenta eléctrica dispersa. El día domingo 40% de probabilidad de tormenta eléctrica dispersa. Y también el lunes. El lunes 45% de probabilidad de tormenta eléctrica dispersa. Ya para el martes, fíjese, hay 35%, pero de pura llovizna, ya.

Ya le bajaron tantito la intensidad, pero pues sí, oiga, estamos esperando mucha lluvia, mucha lluvia. A ver qué pasa, a ver qué pasa. Como siempre, las recomendaciones. Y la primera, la más importante, sigue escuchando Radio Genie.

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0: 3 de la tarde con 37 minutos. Adiós, amor, desde el conjunto Primavera. Pero usted no se me vaya a ninguna parte. Vamos a platicar. Fíjese que todo el tiempo estamos hablando de la tecnología, de la ciencia o de la naturaleza, pero hoy se combinan. De hecho, la NASA le copió los pies a un gecko. ¿Qué? ¿Para qué? ¿Por qué? ¿Cómo? ¿Cuándo? ¿Dónde? Bueno, los geckos, estos animalitos, estos reptiles bonitos, pechochos, que hay una marca, ¿no? Hay una marca muy famosa que su mascota es, pues, ajá, tal cual. Los dedos de esos animalitos hermosos tienen 6.5 millones de pelos microscópicos que se llaman setae. Cada pelito se divide en cientos de puntas de 200 nanómetros. Y a esa escala, las fuerzas de Van der Waals, que es la atracción entre moléculas, generan una adhesión tan fuerte, oiga, pero tan fuerte, que este animalito, pesando 70 gramos, puede sostener 133 kilos. Punto número uno, la naturaleza maravillosa, increíble, sorprendente, oiga. ¿Qué otro sinónimo quiere que le pongamos? Entonces, la NASA desarrolló un sistema que se llama, precisamente, Gecko, Adhesive Grippers, y se basa exactamente en eso: no utilizar pegamento, no utilizar vacío, no utilizar imanes, ¿no? O sea, funciona en microgravedad y en temperaturas extremas, pero no deja residuo. Lo probaron en la ISS para mover objetos flotantes y, escúcheme, para atrapar satélites. ¡Guau, oiga! ¡Guau! Lo que sí es que hay otra función del gecko que la ciencia todavía no puede copiar. Resulta que sus pies se autolimpian con cada paso. Entonces todo el tiempo está así de que súper pegajoso por esa cuestión, la atracción de las moléculas, pero nada se le queda a él porque se limpia, se va limpiando, oiga. Los ingenieros llevan 20 años intentando igualar eso y nomás no les queda. La naturaleza lo resolvió hace como que le gustó unos 350 millones de años. ¡Guau, oiga, guau! Pero pues bueno, también hay que reconocer los grandes avances de, pues también, los seres humanos, ¿no? Ojalá que solamente se utilizaran para el bien.
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5: Tres de la tarde con 59 minutos, pero ahí está, con cuatro no, las cuatro en punto. Oiga, se nos acabó la hora norteña, pero no pasó nada, es variadito, es campechano. Aquí ya están José con Juan Gabriel y el mariachi esperando para entrar al campo, pero primero, oiga, vamos a platicar sobre el color rojo de la sandía. Hermosa, deliciosa, bonita. Oiga, la sandía es roja principalmente por algo que se llama licopeno, que no es nada más ni nada menos que un pigmento natural. Este pertenece a la familia de los carotenoides y es el mismo compuesto que da su color rojo al tomate y a la... La toronja, ya ve, rosita, naranjadita, salmoncita, también. A medida que la sandía va madurando, la clorofila, que es el pigmento verde, disminuye y se va acumulando el licopeno, que hace que se ponga de ese color rojo. También aumenta los azúcares, lo que hace que la fruta sea más dulce, exactamente más dulce. Y el licopeno no solamente está ahí para darnos color, también nos ayuda como antioxidante. Protege las células del daño causado por radicales libres. Lo que sí es que no todas las sandías son rojas, ¿eh? Tiene que usted saberlo. Existen variedades con pulpa amarilla o naranjosa que contienen más carotenoides, como el betacaroteno, que es como las zanahorias, y tienen menos licopeno, por eso son menos coyoyayas. Y habrán algunas que produzcan muy pocos de esos pigmentos y que por eso salen blancas ahí medio insipidonas, pobrecitas. Pero bueno, qué rico, oiga, qué maravilla. Le estoy contando eso porque en la mañana compré medio sandía. Coyoyaya, ni la tecate, está tan coyoyaya como la sandía esa. Y me llamó bastante la atención. Dije, bueno, de todos los colores que pudiera tener, ¿por qué este tan lindo? Estará interesante, oiga. Habríamos que averiguar los colores de cada fruta, pero pues para eso vamos a tener mucho tiempo. Favor de Dios.

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1: 4 de la tarde con 11 minutos. Oiga, cuando pensamos en los cuervos, pensamos en estos animales súper elegantes, finos, muy bellos. De pronto le podemos dar un toque hasta terrorífico, porque lo podemos asociar con las películas de terror o con esta estética, pues un poquito gótica, que le dijera. Sin embargo, ¿ha pensado usted en los cuervos bebés? Oiga, ay, chiquitos polluelos. Vamos a conocer a los cuervos bebés, que de hecho son aves muy inteligentes desde sus primeras etapas. Oiga, sí, cuando nacen depende completamente de sus padres, obviamente, pero ahí van cosas interesantes. Fíjese, cuando salen del huevo están casi que desnudos, con los ojos cerrados, no pueden regular bien su temperatura. Ya sabes, esto es normal en los pajarillos, y los papás los tienen que mantener calientes y alimentarlos constantemente. Sin embargo, crecen rápido. En unas pocas semanas empiezan a salirles plumitas. ¿Qué cosa tan Cristo bendito? ¿Usted ha visto un pajarito cuando le están saliendo plumas? Oiga, discúlpeme la palabra. ¿Qué? Híjole. Me siento feo de decirle qué asco, pero qué asco, qué impresionante. Ay, no, me dio tripofobia. Una vez me tocó ver a una paloma pobrecita que le arrancaron la cola accidentalmente. Y luego cuando le empezaron a salir las plumas, ¡ay, no, oiga! Era algo impresionante. Ya platicamos lo que es la tripofobia y justamente eso me hizo sentir. ¡Ay, no! Pero bueno, vamos a seguir con los polluelitos estos, ¿no? Ya alrededor de las 4 a las 5 semanas es cuando empiezan a dar sus primeros vuelos. Cortitos, chiquitos, pero empiezan, ¿no? Lo que sí, oiga, es que de pronto no se ven como en las mejores condiciones. Es muy común ver a un cuervo joven en el suelo, con plumas así como que medio despeinadonas, no pudiendo volar bien. Justamente es una etapa que se llama volantón, y sus papás están cerca vigilándolo y todavía alimentándolo, aunque no siempre son visibles. Es prácticamente como ser, ¿qué será? Como estar más o menos adolescentón, no puberto. El polluelo, que lo están viendo todavía, de que ándale, tú tienes que aprender, pero aquí te vemos, ¿no? Los papás no solamente se encargan de proveerles, sino también de enseñarles dónde encontrar comida, cómo reconocer peligros, cómo interactuar con otros cuervos, y aprenden mucho gracias a la observación, gracias a la imitación. Y tienen una familia muy unida, oiga, sí, en muchas especies de cuervos los hermanos mayores llegan a ayudar a alimentar y a proteger a las crías más pequeñas. Oiga, es una manera de cooperación poco común entre las aves. Oiga, definitivamente los cuervos son demasiado conscientes y demasiado inteligentes y demasiado curiosos. Oiga, desde que son jóvenes están explorando objetos nuevos.

nuevos, empiezan a jugar con ramas, con piedras, con cualquier cosa que les llame la atención. Entonces es un comportamiento que les ayuda a desarrollar sus habilidades para resolver problemas. Por eso es que son tan inteligentes.

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3: 4:32 PM. Oiga, con este calorón, mucho cuidado, no se me vaya a engusanar. ¿Se ha preguntado alguna vez por qué tenemos de pronto una fruta que se quedó ahí, sofocada, encerrada, y de repente, plop, un gusanero? ¿Qué onda? ¿De dónde aparecen? Puede ser en comida o en animales, pero la idea es que sea pues desecho orgánico en descomposición. No son gusanos per se, son larvas de mosca. Es así como llegan ahí. Vamos a entender este proceso. Guácala, puede ser, pero es nuestro deber informarnos de lo que sucede en nuestro entorno. Fíjese, primero que nada tienen que llegar las moscas cochinas, que tienen un olfato muy sensible y pueden encontrar comida podrida o un animal muerto desde grandes distancias gracias a los compuestos químicos que se liberan. Luego, déjeme decirle que ponen los huevos. Se avientan entre decenas y cientos de huevos encima de la materia en descomposición. También puede ser en lugares húmedos, en lugares que estén protegidos, vaya, ¿no? Los huevos, dependiendo de la temperatura, van a eclosionar. Lo que sí es que esto es muy rápido, muy rápido, demasiado rápido. O sea, dependiendo de la temperatura, pueden tardar un día o pueden abrirse en horas, imagínense, por eso tenemos tantas moscas, oiga. Entonces de ellos salen las pequeñas larvas blancas que muchas personas pensamos que son gusanos, ¿no? Estas larvas cochinas empiezan a alimentarse, empiezan a crecer, consumen el tejido en descomposición durante, el tiempo que les dejen ahí, empiezan a mudar su piel varias veces mientras van aumentando de tamaño. Y luego, oiga, dejan de alimentarse y forman una cubierta protectora que se llama pupa. Y, tras completar la metamorfosis, salen de la pupa y el ciclo comienza de nuevo. O sea, es común pensar que los gusanos nacen de la carne podrida, pero no, no es lo que sucede. De hecho, hace siglos se creía en la generación espontánea, que era la idea de que la vida aparecía de la materia inerte. Sin embargo, en el siglo XVII, Francesco Redi demostró con un experimento que en realidad las larvas simplemente aparecían cuando las moscas podían llegar a la carne a poner sus cochinos huevos.

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1: 4:52 PM. Oiga, pues el resultado del partido del día de hoy dejó a Marruecos fuera contra Francia 2-0. Sin embargo, oiga, vamos a dedicarle unos minutos a Marruecos. Vamos a saber qué tienen por allá, qué hay para ofrecer, con qué nos entretenemos, pues para conocerlos un poquito, ¿no? Antes de que terminen de empacar sus cosas. ni moño. Nosotros no empacamos porque estábamos en casa. Oiga, número uno, fíjese fíjese, me llamó mucho la atención ahorita que estaba investigando, porque Marruecos es un país lleno de contrastes. Oiga, usted necesita desiertos, allá hay desiertos. Quiere montañas nevadas, las encuentra. Ciudades medievales, sí. Costas en dos mares, también, oiga. Y, hablando específicamente del desierto, tienen un cacho del desierto del Sahara. ¡Wow! En el sureste del país se encuentran las famosas dunas de Erchebi, algunas de las cuales alcanzan unos 150 metros de altura. ¡Guau! Oiga, aunque muchas personas imaginan que todo el Sahara está cubierto de dunas, en realidad estas solamente son una pequeña parte del desierto. Luego, Marruecos tiene costa tanto en el Océano Atlántico como en el Mar Mediterráneo, o sea, está entre dos mares. Siento que me encuentro dividida entre dos hogares. Oiga, en el norte está el Estrecho de Gibraltar, separa África de Europa por apenas unos 14 kilómetros, eso en su punto más estrecho, oiga. Así que ellos tienen diversidad, ¿no? Tienen montañas con nieve, aunque de pronto pensamos mucho en el calor, pero si nos vamos a la cordillera del Atlas, ahí hay abundantes nevadas durante el invierno. Incluso existen estaciones de esquí, entonces sí es bastante nieve, ¿no? Y por allá está una de las universidades más antiguas del mundo. Se trata de la Universidad de Al-Karawiyyin, que fue fundada en el año, escúcheme muy bien, oiga, agárrese muy bien, fue fundada en el año 859 y es considerada por muchos historiadores la universidad en funcionamiento continuo más antigua del mundo. Oiga, wow, increíble, en el año 859 y sigue vigente. Wow, oiga, vamos a indagar un poquito más sobre eso, pero primero le voy a decir que en algunas zonas del suroeste de Marruecos hay personajes muy interesantes, muy curiosos. Por ejemplo, imagínese usted que va caminando, voltea a un árbol, pues arriba, escucha ruiditos así, dice, pues era un pajarito. No, hombre, una cabra, oiga. Ahí es muy común, muy famoso que las cabras se suban a árboles de argán para comer sus frutos. Y dicen que de hecho es una imagen muy característica del país, al igual que el té de menta, que es como su símbolo nacional. Té verde con menta y bastante azúcar, esa es una parte de la hospitalidad marroquí. Si usted es invitado por allá, es tradición importantísima que le den su tacita de té verde con menta y bastante azúcar. Sí se me antojó. Por allá hay varios idiomas oficiales hablados, el árabe y el bereber, pero muchas personas hablan francés. En algunas regiones, debido a la historia, se habla español, porque también hay cercanía con España. Usted sabe que en zonas turísticas, pues de pronto la atoran al inglés, pero bueno, oiga, bueno, muy lindo Marruecos, ni modo, oiga, pero fue bonito mientras duró, bonito.